Las 6:10, un tema bastante pesado justamente a cargo de la banda Pesado, algo clásico del norteño clásico, a chillar a otra parte, aquí en Los Éxitos de Cristal, no le cambies.

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3: Darle las ganas en las aulas. Y por consiguiente, los alumnos, esto sí lo tienen que hacer, señoritos, tienen que echarle las ganas también en las aulas. Pues bueno, prepárate porque te voy a estar acompañando desde este momento 6 de la tarde y 15 minutos y hasta las 9 de la noche. Mi nombre es Uriel Soto. Para mí siempre es un placer estar contigo, acompañarte, hacerte reír un ratillo, si es que puedo. Si es que no están tan rancios mis chistes, ¿verdad? Y por supuesto, llevarte la buena música. Escucha nada más con qué iniciamos. Con Mike Towers, con Los Rojos, con Los Traileros del Norte y Juan Tavares. Y con Pesado. ¿Con cuál se quedan de este bloque? Yo me quedo con... Híjole, estoy entre una nada más de Mike Towers y también entre A Chillar Otra Parte de Pesado. Ah, esta canción está buenísima, señores. Pues bueno, desde este momento, acompáñame con tu mensaje en el teléfono de la cabina 5558-650532. Vamos a tratar de pasar una tarde increíble de arranque de semana de lunes, bendecido y por supuesto con buena actitud. Mientras tanto, vámonos al primer corte comercial. Estás en Los Éxitos de Cristal, no te despegues.
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3: 6 de la tarde y 17 minutos. Ahí está Junior H. y Gael Valenzuela. Mis llamadas. Aquí en Los Éxitos de Cristal. No le cambies.

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0: Las 6 de la tarde con 41 minutos. Saludos para el buen Nicolás. Gracias por acompañarnos. Dice que nos manda saludos a todos los locutores. Amigo, te mando un beso y te deseo que tengas un excelente arranque de semana y que si estás chambeando, pues que tengas una bendecida jornada. Vámonos con música. Esto es de La Arrolladora. ¿Qué me vas a andar?
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1: Las 6 de la tarde y 45 minutos. ¿Cómo se encuentra toda la gente del Valle de México? Yo espero que bastante bien, yo espero que ya estén regresando. Recuerda manejar con mucha precaución. Hemos estado visualizando las noticias a lo largo de este día. Ay, desafortunado, señores, que sí, ha habido varios accidentes automovilistas y pues no nos gusta esta noticia. El Valle de México se ha llenado de este tipo de accidentes. Recuerda mucho que no debes de llegar, no interesa llegar más rápido. No estamos echando carreras con nadie. Lo interesante es que llegues con bien. Eso es lo que importa. Así que trata de hacerlo de esta manera, trata de llevar esta mentalidad, trata de respetar también a los automovilistas que están en el Valle de México, así como, bueno, es una cadenita, ¿no? Todos tenemos que ser respetados, pero también uno debe de empezar por respetar a sí mismo y también respetar a todos los demás. Para que comencemos a crear esa conciencia con los automovilistas. Recuerda utilizar siempre el cinturón de seguridad. Recuerda también utilizar o hacer uso de las intermitentes, las direccionales. Esto facilita mucho, no solamente tu manejo, sino el manejo de todas las personas y también el transcurso y el camino de los transeúntes, de las personas que van recorriendo las calles a pie o que van en bicicleta, etcétera, etcétera. Entonces, recuerda bien esos aspectos a la hora de manejar y, por supuesto, no dejes de escuchar Radio Cristal 103.7 en tu camino. Vámonos a un corte comercial, no te despegues.
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1: Las 6 de la tarde y 48 minutos. Aquí está Juanes con el tema Adiós le pido. Aquí en los éxitos de Cristal, no le cambies.

0: Ya son las 6:59 PM. Ahí tuvimos al Recodo con la mejor de todas. Y con esto, estamos despidiendo los éxitos de Cristal. Nos vamos a un corte comercial y prepárate para la hora del amor. Solo para enamorados, aquí en el 103.7 de tu radio. No le cambies.
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Las 8 de la noche y 12 minutos. Con esto comenzamos los sonidos de cristal aquí en el 103.7 de tu radio. Buenas noches a toda la familia del Valle de México. Yo espero que ya estén en casita. Obviamente ya los chiquillos, seguramente. Los más grandecitos, los de las prepas, las universidades. Seguramente ya están descansando, ya están en casa. Ojalá que ya estén cenando. Si es así, que tengan buen provecho. Si apenas van para allá, para la casa, recuerda, maneja con mucha precaución, mucho cuidado. No importa que llegues más rápido. Lo importante es que llegues sano y salvo. Te espera tu familia y, por supuesto, recuerda que te esperan con toda la actitud de recibirte con mucho cariño. Así que cuídate mucho, tú que andas todavía en las calles, tú que andas trabajando todavía. Te mando un beso enorme. Gente hermosa y trabajadora del Valle de México. Oigan, yo los voy a seguir acompañando hasta las 9 de la noche, pero antes de irme al corte comercial les voy a platicar rápidamente. 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
3: Compañeros,
4: le estamos pasando sin duda de maravilla. 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
5: Señoras y señores, buenísimas, buenísimas noches. 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
3: Señoras y señores, ellos fueron
6: Controversia.
2: Gracias, señores, una bulla de todo el Valle de México.
0: A 32 años, 2026. Gracias.
7: Las 8:17.

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1: Las 8:48.

0: Ya son las 8 de la noche y 59 minutos, señoras y señores. Me toca despedirme de todos ustedes. Gracias por habernos acompañado en esta tarde-noche del lunes 31 de agosto. Despedimos el mes de agosto. Bye, bye, agosto. Gracias por todo lo bueno que nos diste. Bienvenidos mañana. En punto de las 9 de la mañana te voy a estar esperando y arrancando ya el mes de septiembre. Septiembre del 2026, señores. El mes patrio. Ya se viene lo bueno. Se viene el pozolazo. Sí, se viene la tostada de patas, de tinga, de híjole. Tanta cosa tan rica que se viene. Pues bueno, vamos a disfrutar de esto y mucho más, así que quédate con nosotros aquí en el 103.7 de tu radio. Me despido yo, mi nombre es Uriel Soto, pero llega para ti el buen Carlos Forz, que te acompaña hasta las 12 de la medianoche. En ese momento, a las 12, de las 12 a la 1 de la mañana, te vuelvo a acompañar en la cadena de Radio Cristal. Y mañana, en vivo aquí, a las 9 de la mañana en el 103.7 de tu radio. Que tengas una excelente noche. Chao, chao.
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las 9:01. Bienvenidos sean, ahí están los extraños. Sí, me ves llorar por ti, súbele. Saluditos por acá al suave en la producción del programa. Me voy a quedar contigo hasta la medianoche.

0: Ay, cómo duele, ¿verdad? Lágrimas, sal y limón, una combinación súper desastrosa. Y más en la cantina, y más cuando ya perdiste al amor de tu vida. Ya a las 9:11.
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Ya a las 9:15, qué clásicos. Con esto arrancamos los sonidos de cristal. Bienvenidos sean, yo soy Carlos Force. Te voy a acompañar hasta la medianoche. Hoy también tenemos, por supuesto, a la güera de las estrellas en la bola de cristal y el hashtag de esta noche. Fíjate, ya se termina agosto, último día de agosto. ¿Qué te dejó? Dime, ¿qué te dejó? Pueden ser cosas buenas, pueden ser cosas malas, algunas lecciones, algunas cosas medio turbias, algunas cosas chistosas. No sé, agosto me dejó muchos amigos, por ejemplo, ¿no? El WhatsApp de cabina 58650532. ¿Qué te dejó agosto? Agosto me dejó. Ese es el hashtag de este.

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1: Por acá nos dice Sam, agosto me dejó conocer a una excelente persona, eso es todo, súbele.

Híjole, agosto me dejó puras amarguras. No, no es cierto, así se llama la canción. Hasta la miel amarga, los tiranos del norte. ¿Has sentido eso? Que hasta lo dulce, lo rico de esta vida te amarga. Qué gacho se siente, ¿sí o no?

0: A las 9 con 28 minutos, música de cantina. Estas de verdad que se sienten, llegan directo al corazón. O bueno, donde quiera que estés también, rumbo a tu trabajo, rumbo a tu casa. Ya de regreso, disfruta de esta noche, la última de agosto. ¿Qué te dejó agosto? Cuéntamelo todo. 58650532. Por acá nos dice el mismísimo Joshua: agosto me dejó una rodilla lastimada y 2 kilos de más. Muy bien. Bueno, eso no fue agosto, eso fue las carnitas, ¿no? Que te jambaste el fin de semana. Por acá nos dicen también, Blanquita. Hola, Blanquita. ¿Qué te dejó agosto?
1: Agosto me permitió,
2: ¿claro?,
1: ser la primera mujer taxista de Tonanitla.
0: La primera mujer taxista de Tonanitla. Muchas felicidades. Oye, yo no había visto ni a mujeres ni a hombres taxistas en Tonanitla, ¿verdad? Pero bueno, así la cosa. 9:29. Oye, a ver, ¿qué otra cosa te dejó agosto? Dice por acá, agosto me dejó, pero yo también lo dejé con varios pendientes. Esa estuvo buena, ¿eh? Ocurrente la banda, ocurrente. Por acá nos dicen, agosto me dejó con más historias que mi vecino, el de enfrente. Así es, pues cuenta las historias, ¿no? Para el Te Juzgue el Barrio, ahí dentro de unos días. Por acá nos dicen también, agosto me dejó sin quincena y con experiencia, sin money. ¿Cómo crees? O sea, apenas es quincena, ya te dejó sin quincena. Pues también, ¿qué estás haciendo? Administración, mala administración. ¿Por qué nos dicen? Agosto me dejó con el corazón en modo no disponible. Ay, ¿por qué son así? Mira, el hecho de que te vaya mal una vez en el amor, o dos, o tres, o cuatro, o cinco, o diez, o las que sean, no significa que ya todas las personas son así, ¿eh? La neta es que hay que darse la oportunidad con quien de verdad te quiera, con quien de verdad te estime, con quien de verdad te desee, con quien de verdad sienta ese gusto, esa pasión, esa atracción por ti. Así es que ahí te encargo. Agosto me dejó, por acá nos dicen, más vueltas que trompo de pastor. Así es, vuelta tras vuelta. ¿Quién te traía vuelta tras vuelta? Cuéntamelo todo, mi queridísimo Luigi. Por acá nos dicen, agosto me dejó... ¿Qué dice por acá? Con cara de yo también me sorprendo de seguir aquí. Oye, sí, la neta, es lo que te decía, desde julio, creo yo. Julio y agosto se vino así como que en fa, ¿no? Como que ya no sabíamos en qué momento llegaba el día siguiente. Y mira, ya estamos casi en septiembre, a punto de brindar. Oigan, por cierto, ¿quién va a brindar conmigo en septiembre, el 15? Hagamos planes, ¿no? De una vez vamos a armar la vaquera, vamos a armar ahí toda la cuestión de la fiesta y toda la cosa, las fiestas patrias. ¡Viva México! A las 9:31, por acá nos dice Chío, agosto me dejó la felicidad de ver a mi hijo graduarse de la prepa. ¡Saludos, Chío de Tultitlán! Eso merece, por supuesto, un chiflido, pues merece también una fanfarria, merece todo, mi Chío. Así es que, ¿qué otra cosa te dejó agosto? Cuéntamelo todo. Dice por acá, agosto me dejó más curtido que asiento de microbús. Eso es todo. Es que sí, mira, esos golpes que te da la vida. De momento te sientes mayugado, te sientes ultrajado. Pero mira, ya con el paso del tiempo entiendes que todo tiene una razón. Y mira, esos golpes, esos arañazos se vuelven cicatrices y te hacen más fuerte, ¿sí o no? ¿Qué tal andamos de filosóficos hoy, suave? Es que es lunes, tenemos que iniciar con toda la actitud, con todo el ánimo a full. Nada de que, ay, dice San Lunes, que ya le echo ganas a partir de mañana. No, no, no, mañana ya es septiembre. Hoy agosto, último día. ¿Qué te dejó agosto? Cuéntamelo. Vámonos a la pausa, regreso con más.
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0: Las 9:45 en este momento. Secreto de amor. ¿Qué te dejó agosto? Oigan, es coto, ¿eh? Lo de que a mí me dejó secretos de amor. No es cierto, no es cierto, no se crean. Primero que nada, gracias por mandarme la fotografía de la luna. Qué bonita se ve la luna esta noche, ¿verdad? Se ve así como rojiza, entre rojiza y anaranjada. Pero fíjate, la foto que me mandan viene con una imagen de una calavera incluida dentro de la luna. ¿Puedes creerlo? Ya viéndola bien, ahorita que le estoy fijando, que le estoy haciendo zoom, se está viendo como una especie de figura, una mujer. ¿Será como tipo esa leyenda del conejo en la luna? Podría ser, ¿no? Que aventaron al conejo así muy lejos y cayó en la luna y desde entonces, de vez en cuando se ve el conejo en la luna, ¿no? Aquí se ve una mujer y una calavera, fíjate. Y aparte eso no es todo, me mandan una fotografía de alguien que tiene un negocio y dicen, mira, ya dejé mi negocio cerrado y me está marcando la aplicación que tengo en el celular, que obviamente está ligada a las cámaras, ¿no? Del negocio, me está marcando que se activó la detección humana. Eso es algo sobrenatural. No te quería decir, pero es algo sobrenatural. Así es que corre. Yo en tu lugar, me escondería debajo de la cama, la neta. Ya las 9:46, vámonos a la pausa. También no se nos olvide el hashtag de la noche. Así es, ¿cuál es el hashtag de la noche, mi suave? Agosto me dejó. ¿Qué te dejó agosto? Cuéntamelo todo. Por ejemplo, me dicen, agosto me dejó con ganas de hacer las cosas bien. Eso es todo. Eso amerita una bulla y un efectito de estos. Una sirenita, ¿verdad? Pero mira, dicen, agosto me dejó con las ganas de hacer las cosas bien, pero primero una chela. ¿Por qué no? ¿Y por qué no al revés? ¿Por qué no primero haces las cosas bien y ya después como recompensa una chela, verdad? Claro. Eso podría funcionar. Y hasta te sabe mejor, fíjate. Por acá nos dicen, agosto me dejó con más pendientes que el gobierno. Eso. Agosto me dejó con un corazón más selectivo. Hay que ser selectivos, ¿eh? Hay que ser selectivos. Y mira, esto luego lo malmiran muchas personas. Que qué payaso, que qué, no sé qué. No, pero a ver tú, ponte en la situación de una persona que está siendo selectiva con su pareja, por ejemplo. No le gusta que hagan ciertas cosas o con las amistades, ¿no? Eso de no juntarte con cualquiera. O sea, sí. A ver tú, ¿por qué no eres selectivo? ¿No? Si tú fueras selectivo, pues no estarías diciendo que payaso. Por acá nos dicen, agosto me dejó con ganas de preguntar, ¿y tú qué traes? Pero mejor me quedé callado. Por acá nos dicen, agosto me dejó con el orgullo pero bien arriba y las ganas pero bien abajo. ¿Verdad? Eso. Mira, por acá nos dicen, bonita noche, agosto me dejó un nuevo amor. Eso es todo, presumiendo el nuevo amor. Saludos desde Nicolás Romero. Oye, por acá nos dicen también, ¿qué dice por acá? Agosto me dejó con una paz mental que llegó tarde, pero llegó. Eso también se aplaude, ¿sí o no, mi suave? Así es que la paz mental está también por encima de muchas cosas, ¿eh? Hay que vigilarla muy de cerca. 9:48, vámonos a la pausa, regreso con más.
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0: Usted déjese querer, ahí está la adictiva y Javi, ya las 9:50.

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Ya a las 9:59, por acá, saluditos a Mar, que ya nos está contactando en el WhatsApp de cabina. Esto es de Saya, se llama Mariposita. Yo voy a estar contigo 2 horas más, así es que súbele, nos acompañamos mutuamente, ¿sí o qué?

0: Las 10 de la noche con 12 minutos. Así es, acabamos de escuchar a los Tigres del Norte, el Sastre, dando vueltas de Rauw Alejandro, Mike Towers, una nada más y Mariposita de Saya. Oigan, gracias a todos los que estaban conectados y conectadas y que estaban esperando a la Güera de las Estrellas. Les comento, lamento informarles que esta noche, güerita, se siente un poquito mal, ahí temas de salud, ya sabes, entonces, por causas de fuerza mayor, no va a estar presente aquí con nosotros, pero le mandamos un fuerte besote hasta donde quiera que se encuentre, o sea, en su casa. Güerita, recupérate, que todo esté bien, por supuesto, las mejores vibras, y sabemos que, pues, siempre hay malestares que aquejan nuestro cuerpo, nos toca también carga de trabajo, hay que cuidarse, ¿verdad? Oigan, gracias, gracias por seguir aquí. Y hace rato que estábamos platicando acerca de la luna y las estrellas y las calaveras dentro de la luna. Fíjate que yo estaba buscando la explicación a todo esto, ¿no? También digo, hay que buscar la explicación científica. Y fíjate que la luna tiende a verse anaranjada, amarilla o incluso rojiza, especialmente cuando está cerca del horizonte. Así es que no te me ahí aloques y pienses que no, que de repente ya Marte nos está invadiendo y que por eso, como es el planeta rojo, ya la luna se tiñó de rojo y bueno, no, también tiene su explicación. Esto ocurre, esto de que está cerca del horizonte, ocurre porque su luz tiene que atravesar más atmósfera antes de llegar a tus ojos. Y la atmósfera dispersa con mayor facilidad los colores de longitud de onda corta, ¿no? Por ejemplo, el azul, el violeta, ¿no? Esos son los que más dispersa, como de forma más fácil. Y deja pasar mejor los rojos, los naranjas y los amarillos. Oye, no sabía de lo que se entera uno en estas noches de luna llena. Y bueno, este mismo fenómeno pues hace que los atardeceres sean rojizos. Y además, fíjate, ahí te va. El polvo, el humo, la contaminación, la humedad en el aire pueden intensificar también el tono naranja. Y por eso, cuando la luna sube y queda más alta en el cielo, normalmente se ve más blanca. Así es que ahí está la explicación científica. Por supuesto, también tiene una explicación astrológica. Así es que, pues, los que crean en astros, los que crean en otro tipo de cosas, que bueno, también bienvenidos. Los que no crean, pues también, ¿no? Los que sean más científicos, más de no, no, a mí demuéstrame con explicación científica. Todo, mira, al final, en este mundo, nadie tiene la verdad absoluta, sí o no. Así es, mira, ya hasta me están echando la porrita aquí la gente del Suave. Vámonos a la pausa, ya a las 10:15 por acá nos dice el Hugo de Tecámac. El Hugo, ¿verdad? Yo bien igualado. Hugo de Tecámac nos dice, aquí seguimos, pero ya nos cierran los ojos. Yo creo que ya me voy a meter. Pues ya métete, Hugo. ¿Qué estás esperando? No te desveles tanto. Ahorita se quedan los niños malos, ¿eh? Nos quedamos los niños malos, los niños buenos se van a la cama. Ya a las 10:15, vámonos a la pausa. Regreso con más.
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0: Bueno, ahí estuvieron los ex ladrones, o sea, ya no roban, ¿no? Ya no son ladrones. Ya a las 10:27 en este momento. Oye, a ver, ¿qué está sonando en este instante, suave de fondo? ¡Chiau! Oye, qué buena canción. Esta es de esas que se cantan a todo pulmón, por supuesto, en el camión, donde quiera que sea, donde quiera que vayas. ¿Y por qué no cantarla? ¿Dónde? ¿Dónde, mi suave? En el Festival Arre.
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0: Eso, imagínate cantarla a todo pulmón, cantar a todo volumen, ¿no? A la música de la MS este próximo 5 de septiembre, o sea, este próximo sábado, suave. Pero eso no es todo. Ya reconociste, ¿verdad? Gabito Ballesteros también va a estar de aquel lado en el Festival Arre, que por supuesto, aquí te estamos consintiendo y aquí tenemos accesos dobles para ti. Oye, suave, ¿quién también va a estar en el Festival Arre? Alejandro Fernández, por supuesto, los Tucanes de Tijuana, muchos más. Imagínate cantar a todo pulmón estas de Alejandro Fernández.
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0: Los clásicos, ¿verdad? Los clásicos de ayer y hoy.
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0: 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Oye, qué buenísimas rolas de Alejandro Fernández, que por supuesto aún no se retira, ¿eh? Por ahí decían muchos que no, que ya se va del escenario, que si la lengua naranja, que si no sé qué tanta cosa. No, va a estar en el Arre, por supuesto, Festival Arre 2026, este sábado 5 de septiembre. La MS, Gabito Ballesteros, Alejandro Fernández, Tucanes de Tijuana y muchos, pero muchos artistas más. 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Listísimo, prepárate para ganar la tuya. Por ahora me voy a la pausa comercial. Yo regreso después de este corte, así es que no le cambies. Oye, pero no me quiero ir a la pausa, échame otra, ¿no?
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0: Estas eran de cuando mi mamá estaba haciendo la comida, dando sus clases, y las ponía ahí de fondo. Yo tenía 10 años, fíjate. No pueden faltar las de Alejandro Fernández y mucho menos en el Festival Arre este 2026. ¿Quieres tus accesos? Súper pendiente. Vamos a la pausa, regreso con más.
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0: Saluditos por acá, Xochitl, que ya está preguntando por la güera de las estrellas. Sí, hoy se nos enfermó la güerita, no pudo asistir. Pero no te preocupes, hay muy buena música para arrancar esta semana, para finalizar el mes. Aquí está Brindis, donde estés y con quien estés.
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0: Eso es todo. Ahí es la Marisol, la cumbia de Marisol, ¿no? Así se llama esta rola suave. Así es. Mira, el suave conocedor de estas cumbias, de esta música para bailar. Es que sabes que suave andaba en los Tibiritábara ahí en Tepito, la Lagunilla, bailando con el Pennywise, bailando con la monja y toda la cosa, ¿sí o no? Ya diles, ya confiésales. Por eso es que, pues ya sabes, el suave de repente hace su acto de presencia aquí con todo ese conocimiento amplio en la música cumbianchera, la guaracha y demás. Oye, suave, ¿ya te vas? No me dejes, ¿cómo crees? Apenas viene lo bueno. Mira, ahorita viene una buena recomendación. Va que va, una buena recomendación. No, de verdad, no te despegues porque esto te va a interesar. Ya ves que está muy en tendencia lo del gusano barrenador, de la carne, de cuidados de la salud de los alimentos. Bueno, quédate porque esto te va a interesar. Después regreso con más buena música para bailar, así es que no te me desconectes, esto apenas empieza. Por acá me dicen, suéltala.
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0: Eso, vamos a la pausa, regreso con más.
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6: Bienvenidos a un nuevo episodio, soy Claudia Mejía. Creo que han escuchado por ahí en las noticias sobre este gusanito, el gusano barrenador. Hoy tenemos un invitado, es un infectólogo, es el doctor Bruno López. ¿Cómo estás?
7: Muy bien, muchas gracias.
6: Gracias por estar aquí y hablar sobre este tema. Sí da miedo, ¿verdad? O sea, sí ha como que metido miedito en la población.
7: Pues lo que se ve da más miedo, ¿no? A veces puede ser más peligroso para la vida en corto plazo una bacteria que no vemos, pero estos como los se pueden ver al ojo desnudo, como se dice,
6: claro.
7: O sea, la verdad es que sí generan miedo. La invasión de animales o humanos por este tipo de moscas en su fase larvaria, que son los gusanos, y que esa es una miasis, ¿no? Prácticamente ese es el término de miasis, pero esta es una fase intermedia de la vida de la mosca, ¿no? Tiene que ser, llega como la mosca, se para en el tejido, puede ser incluso en una herida, en los conductos auditivos, las orejitas de las vacas, en la boca de un humano, en una herida de un pie de un paciente con diabetes, por ejemplo, con pie diabetes. Se para ahí, deja sus huevos y esos huevos eclosionan, pues se abren, digamos, y se producen la larva, el pequeño gusanito. Y una vez en mosca va a otro, se reproduce con otro macho y va a volver a buscar otro sitio donde alojarse. Todas las moscas llevan esa fase. Hay una que es bastante curioso porque ella prefiere poner sus huevos. Se llama Dermatobia, le llaman la mosca peluda en algunas regiones.
6: Aparte del gusano morado.
7: Se ve similar, la verdad es que la mosca sí tiene esas características en los colores. Por ejemplo, la mosca del gusano barrenador, el Coclyomia hominivorax, que su nombre es así científico, digamos, tiene color como verdáceo, es color verde.
6: Ay,
7: es
6: son grande, esas moscas grandes.
7: Verdes, exacto, con la espaldita así como verde.
6: Okay.
7: Y que vuelan pues rápido, a grandes distancias. Y pues se pueden diferenciar en la morfología que tienen. Lo que sí cuesta más trabajo es en la fase de larva, el gusanito, diferenciarlo de otras especies. Ahí sí, porque incluso tienes que verlo con el microscopio, ver ciertas estructuras. El problema del gusano barrenador es que puede dar cuadros graves porque le gusta el tejido humano vivo. Entonces es un parásito obligado, es decir, para que desarrolle todo su ciclo de vida necesita una herida de una persona viva para que ahí siga penetrando en el tejido barrena, es decir, por literal su nombre, entra, va escarbando el tejido sano y hasta meterse más adentro, hacer cavidades y crear hasta, y por arrastre pues lleva bacterias y puede crear infecciones también ¿no? Por bacterias. Entonces esa es la importancia que tiene. ¿Qué pasa al ganado? El ganado pues se enferma, ¿no? Se enferma porque se llena, si lo dejan sin un tratamiento, penetra y le da un cuadro grave de invasión de este gusano. A la par, pues al abrirle esas cavidades, deja que bacterias entren y le da sepsis también al ganado y mueren muchos.
6: Pueden morir.
7: Exacto. Y es tan difícil a veces, en una sola puesta de una mosca mosca de gusano barrenador, el Coclomia miniborax, que es el nombre de la mosca, al poner en una herida, en una cavidad, sus huevos, pone hasta 200 en una sola. Y de esos evolucionan hasta el 70%. ¿Cuántos gusanos
6: o sea,
7: se van a
6: todos
7: producir?
6: ¿Todos son los que barrenan?
7: Y todos al mismo par pueden ir barrenando.
6: O sea, es muy rápido.
7: Entonces, por eso a veces tienen que sacrificar al ganado. Porque ya están tan invadidos que es imposible quitarle todos.
6: Pero esto ya estaba erradicado.
7: Desde
6: los 90s, ¿no?
7: Hubo un programa de erradicación del 70 al 92. En el 92 se declaró que era libre de México y Estados Unidos. ¿Cómo lo hicieron? Pues liberaron muchísimos cientos miles de millones de machos, pero estaban radiados, o sea que eran infértiles, digamos. Okay. Entonces se reproducían con moscas hembras, y las moscas hembras lo que tenían era producción de huevos sin larvas, o sea, eran huevos estériles, digamos, ¿no? Uh-huh. Y así ya dejaron que no se reproducieran hasta que finalmente desaparecieron. Esa fue la técnica que usaron.
6: ¿Y por qué ahora regresó?
7: El problema donde no realmente, aparentemente se había erradicado, pero había pequeños brotes, por ejemplo, en Panamá, en Puerto Rico.
6: Centroamérica.
7: En Centroamérica, en varios de Venezuela. Y por ahí había esos pequeños brotes. Con la cuestión de la inmigración y el tráfico ilegal de ganado, allí empezó, por eso Chiapas fue la primera zona. Y de ahí, así es como hemos venido con los casos. Chiapas empezó primero el año pasado con hasta un total de... El año pasado cerró con 90 casos, en todo el 2025, y en 2026, al cuarto, al 3 de julio, lleva ya 55 casos. Y después empezó a extenderse ahora nuevamente a Hidalgo, a Jalisco, Hidalgo con 28 casos, Hidalgo con 13, de humanos, humanos con infección. Al ganado ha habido más. Oaxaca, 39 casos, Puebla, 35, Veracruz, 90 casos, 24%, es el que más casos tiene ahorita en todo lo que va de este año.
6: ¿Cuál me impresiona los casos en humanos? Porque, ¿cuáles son los factores? Supongo que la mala higiene o la falta de higiene, claro, es lo que pues provoca esto.
7: Bien lo comentaste, la falta de higiene es la primera parte de esto, ¿no? ¿Por qué? Porque si yo baño a mi perro o a mi gato, yo mismo me baño a lo mejor una vez por semana, pues dejo, o dos veces por semana, dejo que todos estos días una mosca se pare en una herida, en alguna lesión, más si es una persona ya frágil, por ejemplo, los animales, las mascotas a veces pueden ni siquiera darse cuenta, ¿no? Pero un humano, por ejemplo, con una pequeña herida, que muchos lo vemos, por ejemplo, con pacientes ancianos, ¿no? Que tienen ya algo de demencia, que solo están en cama y que pueden estar un poco descuidados porque no están al 100% con ellos, pues se le puede parar hasta en la oreja, en la nariz, y ahí dejar los huevos y convertirse en gusanos. Vamos a poner un ejemplo de un paciente con un pie diabético que de por sí ya tiene demencia y que solamente está en cama, ya no comunica, tiene muy poca movilidad, y de repente pues llega, pues lo encuentran los familiares con una lesión en su pie, con unas gusanos. Al menos para la persona que no se dedica al 100% a esto, ver los gusanos no va a poder distinguir si es una de estas de mosca doméstica o si es de gusano barrenador o Lucilia, no va a saber. Entonces hay que ver de que no se trate de que efectivamente que sea gusano barrenador. Y lo siguiente es que no podemos quitarlos y echarlos a la basura. ¿Por qué?
6: Porque eclosionan de nuevamente como mosca, ¿no?
7: Y vuelven a reproducirse y a contaminar el ambiente otra vez y a infectar otros pacientes o huéspedes. Entonces lo que necesitamos es quitar la mayoría. Recomienda, si no tenemos en ese momento la posibilidad de que nos ayuden a supervisar qué sea, echarlos en un frasco con alcohol. Con alcohol prácticamente se preservan intactos. Mueren, pero se preservan intactos los gusanos. Echamos una porción en alcohol y lo demás tenemos dos opciones. Una es incinerarlos o inundarlos de alcohol y dejarlos en un recipiente cerrado. Aparte de las muestras que ya tenemos, ¿no? O jabón, agua de jabón, y dejarlos ahí encerrados. No recomiendan enterrarlos para que puedan reconocerse al microscopio de qué se trata. Si es Lucilia, si es la mosca doméstica, no pasa nada, ¿no? Finalmente tenemos muchos años viviendo con ellos. Lo ideal es tener mosquiteros, una buena higiene, si se encuentran, reportarlos para ver de qué se trata.
6: ¿Estas son como medidas ya teniendo ahí al gusano?
7: Sí, hay que ir a atenderse porque sí tiene sus cuidados cómo retirar estos gusanos. A veces si uno los retira nada más, la misma persona familiar del paciente los retira, puede a veces también lastimar al paciente, puede favorecer que también haya una infección. En este momento, que como vemos vamos en incremento de casos, sí es importante cada vez que lo tengamos reportarlo y o acudir al centro de salud, a la clínica familiar, para que sea revisado.
6: ¿Qué otra medida importante de las que ya hablamos para como para reforzar?
7: El cuidado de pacientes que están postrados en su cama, pacientes que son inmóviles, pacientes que tienen alteraciones neurológicas que no permiten sentir incluso dolor a veces o comunicar qué problema tienen. Esos son los que deben tener especial atención e incluso hacer una rutina diaria o cada vez que se haya el baño de estos pacientes, el aseo de ellos, revisarles orejas, revisarles la nariz, revisarles la boca, e incluso hasta las cavidades geniturinarias, por ejemplo, ¿no? De la vagina, el ano, a veces también es un lugar donde se pueden alojar las moscas y ahí dejan los gusanos. Y muchas veces puede pasar mucho tiempo ahí y nadie se asome a ver. El gusano barrenador, cuando ya empieza a dar síntomas, incluso dolor en el paciente, ya seguramente ya penetró más las cavidades. O sea, cuando está muy superficial, la verdad es que ni siquiera puede dar nada. O a veces puede ver uno, por ejemplo, una herida que se pone más roja o que se abulta, ¿no? O sea, se hace un bultito en el tejido. La oreja, por ejemplo, hasta que ya empieza a penetrar el tímpano, más adentro, ahí es donde ya empieza a dar dolor, pero puede no dar ningún problema. Entonces aquí yo creo que no es conveniente esperar hasta que haya un síntoma.
6: Si llegamos a ver esto en pacientes, en mascotas, ya decíamos que hay que reportarlo para, ya tengo el número, es el 800-751-2100. Él es el doctor Bruno López, infectólogo. Gracias por estar aquí.
7: Muchas gracias.
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bien, ya las 10 con 59 minutos en este momento. Yo te sigo acompañando hasta la medianoche. Aquí algo de los dos de Tamaulipas se llama Ayúdame. Qué buen tema, qué temazo. Ya se está haciendo tendencia en TikTok, en las redes sociales. Las 11 de la noche en punto.

0: Ayúdame a ayudarme. O sea, si te escribo, por favor, recházame. No me contestes la llamada porque soy adicto a ti. Eso dijo la canción, de eso se trata prácticamente. Muy buen tema de Los Dos de Tamaulipas. Ya las 11:02. Oye, ¿te ha pasado algo así como esta letra? De esos amores que pues nada más no puedes soltar. O bueno, ya no son amores, ¿verdad? Son más que amores, como caprichos, ¿sí? Porque una cosa es estar con alguien que amas, con quien te sientes bien, incluso después de tener una noche pasional. Dices, ok, lo disfruto, qué bonito, se siente del corazón. Y otra es que solamente sea la aventurilla cualquiera, ¿no? Entonces, creo que esta canción de Los Dos de Tamaulipas va enfocada por ese sentido, ¿no? Por favor, ya si ves que te llega un mensaje mío, una llamada, no me contestes. Ayúdame a ayudarme a decir no. Ayúdame porque soy adicto a tu cuerpo. Bueno, ya las 11:03. Vámonos a la pausa. Andamos muy filosóficos el día de hoy. Yo lo sé, yo te lo dije suave. Yo te lo dije. Bueno, se viene algo bueno, ¿eh? Se vienen temas de Jorge Medina y Josi Cuen, de Juntos, por ejemplo. Se viene algo de Queen D. Se viene algo de... pues de Intocable, de muchas cosas, ¿para qué te lo spoileo? Mejor quédate, no le cambies, yo soy Carlos, te acompaño hasta la medianoche.
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1: Muy bien, ahí está la música de Samurai. ¡Guay! Y a las 11 con 16, así es, Ya no vives en mí, un clásico de las gruperas. ¡Súbele!

0: Y me dijo, eres tú. Así es, ¿cuántas veces te lo han dicho? ¿Cuántas veces? Pocas, ¿verdad? Ya a las 11:24, ahí están los Rodarte. Súbele. Oye, ¿esta noche está calurosa o es mi idea? Pensé que iba a ser más frío, pero no. Bueno, así es que desabrígate, porfa.
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0: Y a las 11:27, ahí estuvo los Rodarte, estuvieron los Rodarte y me dijo, eres tú. Fuerte no soy, de Intocable y Samurai, ya no vives en mí por acá. Saluditos al buen Flaco de Iztapalapa, desde Iztapalapa, Iztapasalsa, ¿no? Así se le llama. Por acá se llama José, creo que se llama José, si es correcto. José Esteban Flores Carmona, vientos, gracias por preferirnos, gracias por sintonizarnos en cualquier parte, por supuesto. ¿Ya descargaste la aplicación? Supongo que sí, ¿verdad? Desde ahí nos estás escuchando. Por acá Yadi Salazar también, Leti Monroe nos dice hola. Rocío Carrera también, por acá Lupita, Beatriz, a todos los que están conectados hasta altas horas de la noche en lunes. Hay mucha gente bonita que escucha la radio a todas horas, eso de verdad, cómo nos congratula, Nos congratula demasiado porque sabemos que somos su compañía, ustedes son nuestra compañía, más en este turno que es, digamos, un turno muy solitario, un turno muy vampiresco, un turno en el que ya estamos como que acostumbrados a estar solos. Y bueno, obviamente sus mensajes aquí al WhatsApp de la cabina nos reconfortan, ¿no? Se sienten muy bonitos, se sienten muy chéveres. Es algo así diferente, ¿no? Diferente la sensación. Yo siento que estoy aquí acompañado de muchas personas. Ah, no, es que son fantasmas, ya los vi bien. Las 11:29, vámonos a la pausa. Regreso, no le cambies, viene algo de la Orquesta Canela, Lenin Ramírez, Anakin Larios, muy buena música. Ya la última media hora de las Noches de Cristal.
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Es lo más fresco, lo más reciente de Anakin Larios, ya a las 11:38. Oye, me escuché como si vendiera frutas, ¿verdad? Lo más fresco, llévele, llévele, pásele, pásele.

0: Eso es todo. Eso es todo, amigos. Oye, y es que cuando estás con la persona indicada, te sientes así justamente como un huracán, ¿sí o no te ha pasado? Cuando, mira, no nada más con la persona indicada, cuando te sientes en el lugar indicado, cuando te sientes con las amistades indicadas, cuando te sientes con, hasta con los familiares indicados, en serio, aplica hasta para la familia. Te sientes como un huracán. ¿Cómo son los huracanes? Pues arrasan con todo, van de un lado para otro, andan pavoneándose, diría mi abuelita. Así es que, pues cuando te sientas así es porque ahí es, y no bajes el ritmo, no bajes la intensidad. Muchas veces uno cree que no está aquí en el mundo para disfrutar. Uno cree que el gozo o el disfrute es como algo lujoso. Como no lo merezco, ¿por qué estoy haciendo esto si la neta creo que ya me excedí de gozar, ¿verdad? Es lo que a veces uno cree erróneamente. Y la realidad es que el ser humano está para disfrutar, para gozar la vida, para vivir al máximo. No venimos a sufrir, venimos obviamente sí a experimentar, a aprender, a todo lo que tú quieras, pero también venimos a gozar, de eso se trata la vida. Tantas cosas que hay desde pequeñas, desde una taza de café. No tomas café, ok, una taza de té. No tomas té tampoco, bueno, un vaso con agua, ¿no? Un vaso de agua de Jamaica. Un momento, hay gente que fuma, ese momento en el que se echan su cigarrito en su casa. Ok, son momentos chiquitos, a eso nos referimos. Simplemente el ver a la luna, ¿no? También te llena un poquito, a los que les gusta esta parte, los astros también. Platicar con una persona que te cae muy bien, a la que le gustas, la que te gusta, con la que te sientes bien. Entonces, a ese tipo de cositas nos referimos, que pues hay que gozar. Una cosa buena te lleva definitivamente a otra cosa buena, y a otra, y a otra. Es una cadenita, ¿no? Entonces, fíjate, hace rato me platicaba un buen amigo que es psicólogo, y que las personas estamos en dos estados. Bueno, siempre vamos a estar en dos estados. El primero, o muy bajoneado, ¿no? O la otra, muy arriba, ¿no? No hay más. O estamos muy abajo, o de plano tirados, así como que ya no quiero vivir, ya no quiero sufrir, ya por favor. O de plano estamos así como muy eufóricos, ¿no? Es una u otra, el yin y el yang, el blanco y el negro, lo bueno y lo malo. Y entonces, esto es, digamos, una ley, ¿no? Por ley de la psicología. Y entonces, ¿cuál prefieres tú? ¿Estar bien, de buenas, sentirte bien, sentirte gozado, sentirte amado, o sentirte mal? Así es que no te remuerda la conciencia si sientes que estás disfrutando de más. Si sientes que es que ya gocé mucho hoy lunes, ya mañana martes le bajo la revolución. ¡No! Vamos a gozar todos los días al máximo. Dicho esto, ¡vámonos a la pausa! Ya sabes que son las noches filosóficas, ¿no? Filosofías de Force, así se llama esta sección, así es que
1: ¡chau!
0: No cambies, ya estamos en la recta final, ya a las 11:48.
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1: Hoy lo pago caro, así lo canta Juan Carlos el Conde, ya a las 11:49 en la recta final de las noches de Cristal.

Las 11:52, ahí está la MS, no me pidas perdón. 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Muy pendiente para ganar la tuya aquí en el 103.7.

Por eso te quiero. Ahí está el recodo. Ya las 11:56. Ahora sí estamos en la recta final. Gracias, gracias por estar aquí conmigo, acompañándome hasta altas horas de la noche. Yo soy Carlos Force. Te espero mañana en punto del mediodía. Porfa, no llegues tarde, porque luego te estoy esperando, ¿eh? Oye, gracias, descansa. Buena noche, excelente. Ya martes casi, ya vamos a mimir, por supuesto. También si estás en el negocio ya cerrando, que se te haga leve, apúrale porfa para que no te gane más la noche. Va que va, ahora sí me voy, me despido, excelente madrugada, bye bye.

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2: Estate, Señor, conmigo, siempre sin jamás partirte. Y cuando decidas irte, llévame, Señor, contigo. Porque el pensar que te irás me causa un terrible miedo. De si yo sin ti me quedo, de si tú sin mí te vas. Llévame en tu compañía donde tú vayas, Jesús. Porque bien sé que eres tú la vida del alma mía. Si tú vida no me das, yo sé que vivir no puedo. Ni si yo sin ti me quedo, ni si tú sin mí te vas. Por eso más que a la muerte, temo, Señor, tu partida. Y quiero perder la vida mil veces más antes que perderte. Pues la inmortal que tú das, sé que alcanzarla no puedo. 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

0: Buenas, buenas noches, bienvenidos sean todos ustedes a través de la plataforma musical de México. Estás disfrutando de Radio Cristal. Yo soy Uriel Soto y te voy a estar acompañando una hora en esta noche, llevándote toda la buena música que ya quedó demostrado con este primer bloque que, híjole mano, qué buenas canciones con las que iniciamos, pero también traeremos la buena vibra que trataremos de irradiarla hasta Pachuca Hidalgo, la bella y rosa. Besote a todos los que nos escuchan en el 106.1. También a mi gente hermosa del Valle de México, que es extenso, es grandísimo. Ecatepec, Tultitlán, Zumpango, Tecamac, Nextlalpan, Cuautitlán, Teoloyucan, Coyote. Gracias a todos los que nos escuchan en cada uno de los rincones del Valle de México en el 103.7 de su radio. Y también a quienes nos disfrutan por allá en Tenancingo. Hermoso Tenancingo, qué bella es Tenancingo. Y también, qué comida tan rica tienen por allá, ¿eh? En el 104.9 de su radio. Saludos a todos ustedes. Besote. Y también no dejamos atrás a la 93.3 de Toluca. Todo el Valle de Toluca, que es extenso. Que seguramente ya ahorita a esta hora está haciendo un frío tremendo, pero la gente de Toluca es hermosa y la gente de frío es muy cálida. Valga a lo mejor la ironía de este tema, pero sí, la gente de frío es bien cálida, señores. Pues bueno, prepárense porque vamos a disfrutar de un tema súper interesante. La relación que tienen las tortillas, sí, las tortillas, esas de maíz, las tortillitas blancas, las tortillitas amarillas, las tortillitas azules, como las conocemos, verdes, rojas, hay muchísimas. Pero ¿qué relación tienen con el espacio exterior? Bueno, quédate con nosotros y ahorita lo platicamos aquí en Radio Cristal. No le cambies.
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0: Ya estamos de regreso a través de la plataforma musical de México. Esto es Radio Cristal. Gracias por acompañarnos. Mi nombre es Uriel Soto y en esta noche te voy a platicar de un tema súper interesante. La relación que tienen las tortillitas de maíz, que qué ricas son, señores. ¿Quién levante la mano quien no le gusten las tortillas de maíz? Para que yo los invite a comer una tortilla de maíz bien sabrosa, recién salidita con salecita, así de la tortillería. Ay, si es de mano, mucho mejor, señores. Pero hoy te voy a platicar acerca de la relación que tienen las tortillas de maíz con el espacio exterior, las estrellas, el vacío, naves espaciales. Suena muy turbio, pero es algo de no creer, pero totalmente cierto. Y es que en el año de 1985, el astronauta mexicano Rodolfo Neri Vela solicitó a sus superiores llevar tortillas en el transbordador Atlantis. Su objetivo era tan sencillo, pero al mismo tiempo bastante épico, que era hacer tacos en la órbita. Sí, tacos. Pues bueno, la NASA después de esto le dijo, bueno, como que Rodolfo Neri Vela anda medio como que zafado, pero al final de cuentas aceptaron y con esto descubrieron que las tortillas eran perfectas para el espacio exterior. ¿Pero por qué? ¿Por qué serán perfectas? ¿Serán por su sabor tan sabroso? ¿Serán porque con tortilla puedes acompañar lo que sea? Y es que sí, oigan, tortillita con sal, tortillita con pura salsita de molcajete. Ay, hasta se me hizo agua la boca. Perdonen que se escuchó que me pasé la saliva, pero se me antojó. Tortillitas con frijolitos. La tortilla queda bien con todo, pero ¿por qué queda bien en el espacio? Quédate con nosotros. Ahorita lo descubrimos aquí en Radio Cristal.
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0: Continuamos a través de la plataforma musical de México. Buenas noches a toda la gente hermosa, a toda la familia de Radio Cristal. Mi nombre es Uriel Soto y andamos platicando en esta noche sobre la relación que tienen las tortillas con el espacio exterior. Ya platicamos en el bloque anterior un poquito de la introducción de Algo de No Creer. En el año de 1985, Rodolfo Neri Vela, uno de los astronautas mexicanos más reconocidos en la historia, solicitó a sus superiores de la NASA poder llevar tortillas en el transbordador Atlantis porque él quería hacer tacos en la órbita. O sea, él quería hacer tacos ahí flotando en el espacio. Él lo quería hacer como una manera de juego o a lo mejor un homenaje para las tortillas y la comida mexicana en el espacio exterior. Pero, ¿qué pasó después de esto? Bueno, mientras él hacía su experimento con las tortillas, la NASA se dio cuenta de que era muy factible poner tortillas en las comidas de los astronautas en los transbordadores espaciales. ¿Pero por qué? Porque antes utilizaban pan. ¿Pero qué pasaba? Bueno, el pan soltaba migajas peligrosas, las cuales pues andaban flotando por ahí en el espacio dentro del transbordador y llegaban a dañar los equipos. A diferencia de que las tortillas simplemente pues se mantienen intactas en una especie de microgravedad. Pero este hallazgo fue tan útil que la NASA creó versiones de larga duración de las tortillas capaces de conservarse hasta aproximadamente 18 meses. Esto sin perder la calidad. O sea, tortillas que no se te echan a perder, no se te enlaman en 2 días, ¿no? Tardan 18 meses en descomponerse. Pero pues la finalidad es justamente mejor llevar tortillas al espacio exterior en lugar de llevar pan. El pan podía soltar estas migajitas, se metía entre los componentes del transbordador y podía llegar a dañarlo. Entonces, ¿qué dijeron? Bueno, la tortilla se mantiene firme. Aparte, es maíz, muy similar al trigo con el que se hace el pan. Entonces, es nutritivo para los astronautas. Al mismo tiempo, se alimentan bien, sanamente y muy sabroso seguramente. No, pues qué envidia, señores. Hasta en la NASA, hasta en el espacio exterior, hay presencia mexicana. Y qué mejor que con la sabrosa tortilla de maíz. ¡Qué rico! Vámonos a una pausa comercial. Enseguida regresamos con mucho más aquí en Radio Cristal.
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0: Ya estamos de regreso a través de Radio Cristal. Yo soy Uriel Soto y seguimos platicando. Ya casi le vamos a dar finalización a este tema sobre las tortillas en el espacio exterior. Pues bueno, ya platicamos sobre Rodolfo Neri Vela, el año de 1985. El buen Rodolfo quiso llevar tortillas al espacio exterior para hacerse unos taquitos, para hacer un homenaje a la comida mexicana, pero resultó muy bueno para la NASA el hecho de saber que en lugar de llevar pan, que era lo que acostumbraban a llevar, que este pan soltaba migajitas, llegaba a entrar en los componentes del transbordador y llegaban a dañarlo. Entonces, ¿qué dijeron? Bueno, las tortillas se mantienen firmes. Además, es muy similar que el pan porque es de maíz, al igual que, bueno, el pan de trigo, la tortilla de maíz es similar, es nutritivo, es sabroso, se puede llevar y, por supuesto, desarrollaron unas tortillas que duran hasta 18 meses, buenas, sanas, sabrosas, para que las puedan llevar en los transbordadores cuando sea. Pues bueno, lo que empezó como un antojo mexicano se volvió, pues, prácticamente un estándar espacial. Hoy en día, los astronautas de todo el mundo comen tacos, sí, literalmente, comen tacos entre las estrellas. Bueno, no sabemos si a lo mejor tacos, o no sabemos si son como yo, como el Uriel Soto, que yo soy de esos de los que agarra el platito de comida, o sea, el guisadito, y agarro con un pedacito de tortilla así, ay, esa se me hizo agua de la boca, señores, agarro un poquito de arrocito, y luego le agarro acá otro pedacito de chilito con carnita, uy, uy, qué rico, no, hombre, ay, o soy de los que hace así rollito la tortilla, y la remojo en el caldito de los frijoles con salsita, ay, no, señores, no, oye, imagínense, para esta hora de la noche, ya me dio un hambre tremenda nada más de pensar en las ricas tortillas, pero, pues, afortunados los astronautas de la NASA en todo el mundo, que ya conocen las tortillas sabrosas, tortillas 100% mexicanas, que además se nutren bien y que además seguramente comen bien sabroso, ya sea en taco, ya sea como el Uriel Soto así agarrando, como usando la tortilla como cucharita también. Hay muchísimas maneras, pero lo ideal de esto es disfrutar las ricas tortillas. Pues bueno, señoras y señores, esto fue todo de mi parte. Gracias por habernos acompañado aquí en Radio Cristal. Mi nombre es Uriel Soto. Te quedas en las manos de Diana Santana, una hora más acompañado en la cadena de Radio Cristal. Que sigas teniendo una excelente noche. Gracias por acompañarnos también por acá en los controles y en la cabina de grabaciones. Y en la producción está el buen Rafa Madrid y Alex Arriaga. Guapetones, un beso para ustedes también. Que tengan una excelente noche. Chao, chao.
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0: ¡Holis, crayolis! ¿Cómo estamos? Oigan, excelente martes. Dicen que los martes, oigan, no sé qué hacen, ni se embarquen, ni de la señal de Radio Cristal ustedes se aparten. Fíjate que hoy vamos a platicar, público, de algunos datos curiosos de qué pasa cuando nos enojamos desde temprano, ¿no? Hay muchas veces que apenas nos vamos levantando y ya nos pusimos de malas por cualquier cosa, que porque no sonó la alarma, que porque no cayó agua caliente, que porque vamos al trabajo, a la escuela y hay mucho tráfico, que porque no pudimos dormir, que porque lo que tú quieras, de repente amanecemos ya de malas, o los primeros minutos después de despertar ya nos ponemos de malas. Pero ¿qué pasa cuando nos enojamos desde temprano? Ahorita te lo voy a contar, así que no le cambies.
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señores, estamos de regreso. Muchas, muchas gracias. Oigan, ¿te ha pasado que apenas empieza el día y ya estamos de malas? Bueno, te cuento que cuando despertamos con enojo, preocupación o frustración, nuestro cuerpo puede entrar rápidamente en modo alerta. El corazón se nos acelera. Tensamos nuestro cuerpo y nuestra mente se prepara para responder. ¡Ojo! Sentir enojo no quiere decir que esté mal. El enojo público es una emoción que nos avisa que algo nos está molestando, que algo nos duele o sentimos que no está siendo como que justo. Lo importante es no dejar que ese enojo decida por nosotros durante todo el día. Antes de reaccionar, haz una pausa, respira profundo y pregúntate, ¿qué necesito en este momento? A veces, unos segundos de

0: empieza nuestro día. Vámonos con más, no le cambies, es la cadena Radio Cristal.
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0: Gracias por continuar con nosotros. Oigan, el enojo se contagia el resto del día, ¿eh? Cuando tú empiezas el día enojado, es fácil que cualquier pequeña cosa nos moleste más. El tráfico, un mensaje, el desayuno, una persona, lo que sea. No significa que todo esté mal, ¿eh? Muchas veces nuestro cuerpo y nuestra mente todavía están cargando la emoción con la que comenzamos. Por eso, cuando notes que estás reaccionando con demasiada intensidad, prueba algo muy sencillo. Detente, respira lentamente, relaja tus hombros y date permiso de decir: hoy estoy sensible, necesito bajar un poquito el ritmo, ¿no? Necesito bajar un poquito la guardia. Reconocer cómo estamos no nos hace débiles, al contrario, nos ayuda a elegir cómo queremos tratar a los demás y también cómo queremos tratarnos a nosotros mismos. Vámonos con más, no le cambies.
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0: Oigan, y bueno, ya para finalizar, buenas noticias. No tenemos que cargar con el enojo todo el día, ¿eh? Así que si hoy amaneciste enojado, tranquilo, tranquila, no significa que tu día esté completamente perdido. Las emociones cambian y el enojo puede bajar cuando hacemos una pausa, hablamos de lo que sentimos, resolvemos aquello que nos preocupa o simplemente nos damos un momento para respirar. No se trata de fingir que no estamos enojados ni de guardarnos todo, ¿verdad? Se trata de aprender a decir, sí, estoy molesto, pero puedo elegir qué hago con este sentimiento, con esto que estoy sintiendo en este momento. Así que si tu día comenzó difícil, regálate un pequeño reinicio. Toma aire, suéltalo despacito y recuerda, no podemos controlar todo lo que pasa, pero sí podemos aprender a responder de una manera más amable. Oigan, nos vamos en la producción de los controles, el suave. Detrás de este micrófono yo soy Diana Santana. Cuídate mucho. Bye, bye.
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permite, Señor, te implore y te pida, por medio de tu poder y tu grandeza, que guíes a mi hijo en su sendero y lo transformes en un hombre digno y verdadero. Hazle sentir la responsabilidad de esta vida, que es la misión que nos has encomendado. Y si no es mucho pedirte, dale, Señor, un poco de tu sabiduría inagotable.

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0: Bueno.
1: Sergio.
0: Hola, mi amor.
1: Oye, te llamo para decirte que no voy a poder ir a la cena de tu cumpleaños, porque sabes que acaba de llegar una amiga de Puebla y me invitó a salir con unas amigas.
0: Pero tú me dijiste que vendrías.

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Y cuando decidas irte, llévame, Señor, contigo. Porque el pensar que te irás me causa un terrible miedo. De si yo sin ti me quedo, de si tú sin mí te vas. Llévame en tu compañía donde tú vayas, Jesús. Porque bien sé que eres tú la vida del alma mía. 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Por eso más que a la muerte, temo, Señor, tu partida. 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

Las 6 de la mañana con 20 minutos, Espinoza Paz y La Adictiva. Se llama La Vida Es Así. ¡Excelente martes! Ya primero de septiembre.

0: La música de Cazú se llamó Dolce. Las 6 de la mañana con 27 minutos, 6 con 27. Ahí escuchaste a Cazú. También La Adictiva con Espinoza Paz, Grupo Frontera y la Orquesta de Moda, Controversia. Oigan, que por cierto fue uno de nuestros invitados en este aniversario número 32 del 103.7. Espero que se le hayan pasado increíblemente bien. Ya tuvimos la oportunidad de ver algunas fotitos, de que nos etiquetaran en algunas historias que ustedes tomaron justo ese día. Así que ustedes muy bien, muchas gracias. Y acuérdate que sigue el festejo, 32 años al aire con ustedes. 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Así que atentos y pendientes, repórtate a la cabina para que podamos registrarte. Vámonos a la pausa comercial. Primero de septiembre, oigan, ya iniciando el mes patrio. Ya iniciaron los meses que terminan en bre, ¿no? Septiembre, octubre, noviembre y diciembre. Que si su pozole, que si sus chiles en nogada, que si sus pambazos, que si sus tacos.
1: ¡Ay, qué sabroso!
0: El mes patrio ya está aquí. Vámonos, ahora sí, a la pausa comercial, no le cambies. 6 de la mañana con 28 minutos. Voy y vengo.
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Las 6 de la mañana con 33 minutos. Oigan, aquí está Josy Cuen. Calladitos, porque nuestro secreto es de lo nuevecito, 6:33.

Las 6:43 ya con 43 minutos, 6:43. Oigan, y ahora sí, vámonos a felicitar a todos aquellos que están celebrando su santo en este 1 de septiembre. Ahí te va. Si tú llevas por nombre Arturo, Prisco o Gil, hoy estás celebrando tu santo. Así que para ti, muchas, pero muchas felicidades.

0: Oigan, conocemos a alguien que se llame Arturo. Arturo Carmona, sí, es correcto. Arturo Carmona. Arturo López Gavito, es correcto. Tengo un tío que se llama Arturo, el tío Arturo, ¿cómo de que no? Arturo, ¿qué otro Arturo? Ay, creo que nada más son los únicos que conozco tú. Prisco, conocemos a alguien que se llame Prisco. Prisco, ¿no? Había, no sé si todavía exista, pero hace muchos años había un sobrecito para hacer agua que era Frisco, ¿no? ¿O no? Sí, ¿no? Frisco, algo así. Alguien que se llame Gil. ¿Conocemos a alguien que se llame Gil? ¿Tampoco? No manches. Estamos mal. Estamos mal en este santoral el día de hoy. No dimos una, compañeros. Pero bueno, estoy segura que allá afuera, en su casita, en el auto donde nos estén escuchando, si conocen a alguien que se llame Arturo, que se llame Prisco o que se llame Gil. Así que felicítenlos porque hoy celebran su santo. Voy a la pausa comercial, no le cambie, 6:45, voy y vengo.
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0: Las 6:56, 6:56, adictiva con el Javi, déjese querer, usted también déjese querer, déjese consentir el día de hoy. También estuvo Quindy con Baby y Merenglas, que nos puso a bailar con la mujer del pelotero. ¿Qué dicen por acá? Buenas, buenas. ¿Qué onda, compi? ¿Cómo andamos el día de hoy?
1: Buenos días, comadre. Ahí espero que tengas un excelente, bonito día. Cuídate mucho. Ay, papito, Dios te bendiga a ti y a todos en cabina. Échale ganotas, cuídese harto. Y pues aquí andamos, mira. ¿En dónde se supone que debería de estar el asta bandera? En Tultitlán, Abusada.
0: Abrazote, gracias. Por acá dice Sergio, excelente inicio de mes. Dice lluvia de bendiciones en cabina, Dianita. Muchas gracias, igualmente. Por acá dice buen día, Arturo Peniche, el Rey Arturo, Arturo Jaimes y Anexas. Oigan, hablando de que hoy es el santo de los Arturos, tienes toda la razón. Y también por acá Eva dice que Arturo Peniche, sí es cierto. Bien, estrellita en la frente para ustedes. Porque se acordaron de más Arturos. Así que felicidades a todos los que lleven ese nombre porque hoy están celebrando su santo. Voy a ir a la pausa comercial, 6:57, 6:57. Oigan, empieza a salir el solecito en el Valle de México después de la lluviecita en la madrugada. La temperatura actualmente 13 grados, una máxima de 22, una mínima justamente de 13. Y sí, hoy, señores, hay probabilidad de lluvia. Voy a la pausa, no le cambies.
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0: Oigan, ahí estuvieron los quizillos. Se llamó así, un bebito con tus ojos. ¿Qué onda, Hugo? ¿Cómo estás?
1: Hola, Dianita, buenos días.
0: ¿Qué rollo?
1: Luego de los héroes de cama, que aquí ya andamos en la trabajación al 103.7.
0: Eso.
1: Con este día que parece ser que ya viene ya el güero.
0: Así es.
1: A darnos calor. Y aquí andamos esperando ya... 15, 16 para el pozolazo.
0: Híjole, qué bárbaro.
1: Saludos, buen día y bendiciones para todos.
0: Es que se dan cuenta que ya estamos en la recta final, ¿no? Ya casi llegamos a la meta y estos meses ya nada más es pura comedera, público. O sea, septiembre, ya en la mañana que venía vi mucho transporte público con sus banderotototototototas. Anunciando que ya estamos en el mes de septiembre, ¿no? Seguramente, pues, a lo largo del mes o conforme vayan transcurriendo estos primeros días, vamos a empezar a ver muchas banderitas, ya decoración en los hogares, muy mexicanos. Después, que es su muerte, su calavera, su pan de muerto, híjole, hasta se me antojó. Panecito de muerto... Así con su azuquitar arriba o de esos rellenos. Ay, hay unos rellenos de chocolate y otros rellenos de nata. Digo, para los que les gusta la nata, también literal se venden como pan caliente, ¿no? Panecito de muerto. Después, pues ya, wiwichu memerry Christmas y tan tan, se acabó. Pura comedera, público, pura comedera. O sea, los 100 gramos que logramos bajar durante todo el año. Hombre, en estos últimos meses los vamos a dobletear. Pero bueno, hoy no circulan los automóviles con engomado rosa, que tu placa termine en 7 u 8 y que cuenten con holograma de verificación 1 o 2. Repito, hoy no circulan los automóviles con engomado rosa, que tu placa termine en 7 u 8 y cuentes con holograma de verificación 1 o 2. Acuérdate que el hoy no circula, aplica a partir de las 5 de la mañana y hasta las 10 de la noche. Y ahora sí, vámonos con la información de los expertos. La neta del planeta, sean sinceros, ¿no? De cuates, de compas. ¿Cuántos toman refresquito diario? ¿Cuántos echan su refresquín todos los días? ¿En la comida o en la cena o mientras están en la chamba? Bueno, ¿sabían ustedes que cuando dejamos de tomar refresco, nuestro cuerpo puede empezar a sentir cambios positivos? Y aunque sí, yo lo sé, al principio puede ser un poco dificilón, sobre todo cuando estamos acostumbrados a tomarlo pues todos los días, ¿no? Poco a poco nuestro cuerpo se va a ir adaptando. Al dejar o al reducir el consumo del refresco, estamos consumiendo menos azúcar y por ende pues menos calorías. Esto puede ayudarnos, público, a mantenernos más saludables, a mantener más estables nuestros niveles de azúcar en la sangre y también puede ser beneficioso para nuestro peso. Ahí te va. Otro cambio importante ocurre en nuestros dientes y es que el azúcar y los ácidos de los refrescos pueden dañarnos y fortalecer la caries. Así que cuando tomamos menos refresco, también es una forma de cuidar nuestra sonrisa. Pero eso no es todo, ¿eh? Cuidamos la salud de nuestro corazón. Consumir menos bebidas azucaradas se relaciona con un menor riesgo de problemas de salud a largo plazo. También podemos tener menos dependencia del sabor dulce. Cuando dejamos de tomar refresco, público, con el tiempo... Algunas personas notan que se acostumbran a sabores menos dulces y empiezan a disfrutar más el sabor natural de los alimentos. Así que, bueno, ya lo sabes, cada vez que cambias un refresco por un vasito de agua, pues estamos tomando una pequeña decisión a favor de nuestra salud y el cuerpo lo va a agradecer. Así que, a ver, la neta del planeta. ¿Cuántos de los que en este momento están sintonizando el 103.7 diario se toman un refresquito? Levanten la mano, pongan. La neta yo sí, Diana. A ver, quiero ver cuántos. Voy a la pausa comercial, no le cambies. 7:00 a.m. ya con 14 minutos.
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bailar. Oye, por acá dice Hugo, dice, ¿para qué mentir? Yo sí me echo mi chesquito. Todos los días, 7:16.

0: Eso, 7 de la mañana con 26 minutotes, 7 con 26. ¿A quién saludo por acá? Dice Chío. Hola, Dianita, buenos días. Y sí, cuando vendemos ya andamos comprando el refresco, pero ya lo vamos a reemplazar por agua. Eso espero, Chío, eso espero. Por acá, ¿qué onda?
1: Hola, Dianita, muy buenos días y feliz inicio de mes. Pues sí, yo realmente sí me tomo diario una coquita de 400 mililitros. Ya es una costumbre mía de diario tomarme esa coquita para sentirme bien.
0: ¡Qué bárbaros! ¡Qué bárbaros! Y por acá Héctor dice, buenos días, ¿ya desayunaron? Y me manda una foto de un envase de refresco ya vacío. O sea, 7:30 de la mañana y Héctor ya se tomó un refresco de 600 mililitros. ¡Qué bárbaro! Dice, me es muy difícil dejarlo. Me fue más difícil dejar el alcohol que este vicio. Saludos desde San Mateo, Iztacalco. ¿Cómo crees, Héctor? No, cuida tu salud. Cuida tu cuerpo. O sea, yo no digo que no tome refresco, ¿verdad? Porque pues sí se antoja. Y más cuando pasa bien frío por la garganta que dices, ¡oh, qué rico! Pero diario, diario, Héctor, te va a meter un zape. Te vamos a meter unos apes para que ya cuides tu salud, Héctor, ¿eh? ¡Te pasas, Nico! ¡Te pasas! Pero, ¿sabes qué? Pasando a otros temas, ¿sabían ustedes que hoy es el día de la gallina? ¡Ajá! Así como lo están escuchando. Día de la gallina. ¿Qué tal? Aunque usted no lo crea, el primero de septiembre, en algunos calendarios de esos curiosos, se celebra el Día de la Gallina. Y es que, bueno, estos animalitos pues llevan miles de años acompañándonos y actualmente se encuentran prácticamente pues en todo el mundo. Además de proporcionar huevito y carnita, pues tienen un papel importante en la agricultura familiar y en la economía de muchas comunidades. Levante la mano a quien le gusta el caldo de gallina. Sé que hay muchos lugares, por cierto, besote tronado en todos los puestecitos de calditos de gallina donde nos estén sintonizando en este momento. Fíjate, ahí te va. Según el Censo Agropecuario del INEGI, había alrededor de 531 mil millones de aves de corral entre gallos, gallinas, pollos y pollitos. De este porcentaje, 36.5 eran gallinas, es decir, aproximadamente 190 millones de gallinas. Y bueno, el México

0: México se producen aproximadamente 3.27 millones de toneladas de huevito. 3.27 millones de tonelada de huevito es lo que produce en nuestro país y eso equivale más o menos a 21.5 mil millones de huevos aproximadamente. ¿Qué tal, ¿Qué tal? Oigan, es que el huevito, como quieras, ¿no? Que si su huevo con jamón, que si su huevo con tocino, que si su omelet, que si su huevo con chorizo, que si su huevito a la mexicana, que si su tortita de huevo, ¡ay, no! Ya, huevo con salchichas. Oye, sí es cierto. ¡Qué rico! Oh, pues hoy es día de la gallina. A todos los que les gusta el caldito de gallina, hoy es un buen momento para celebrar, para festejarlo, porque hoy, primero de septiembre, día de la gallina. Voy a la pausa comercial, 7 de la mañana con 31 minutos, 7:31, no le cambies.
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1: La Sonora Santanera. 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
8: Estoy pensando en ti.
1: Y repetición domingo 10 de la mañana. Íntimamente.
0: Se llama Si me ves llorar por ti, 7 de la mañana con 33 minutos.

0: Las 7:43, 7:43, ¿qué onda, Paco?
1: Hola, muy buenos días, Dianita, que tengas un excelente y maravilloso inicio de mes de septiembre.
0: Así
1: y pues
0: es.
1: Bueno, sí, es demasiado, demasiado difícil dejar el refresco y yo consumo uno que tiene etiqueta roja y letras blancas, que me sale a 16 pesos el de 600 mililitros. Que tengas un excelente día. Saludos.
0: Gracias, Paco. Por acá, Guillermo dice, buenos días. Una o dos refresquitos de medio diario. Dice, me llamo Guillermo López, saludos desde Santo Tomás Chiconautla. O sea, Guillermo, me estás diciendo que te tomas un litro de refresco todos los días. ¡Qué bárbaro! Por acá, buenas.
2: Buenos días, Dianita. Aquí empezando la trabajación al 103.7.
0: Eso.
2: Bonito día, bonito inicio de mes para todos.
0: Gracias.
2: Que Dios nos bendiga a todos. Yo tomo refresco una vez a la semana, trato nada más de una vez a la semana.
0: Ok.
2: Y uno como de 600, si se puede más chico, no máximo. Ah, bonito día, Dianita, saludos.
0: Te mando un abrazo, gracias. Digo, una vez a la semana está bastante decente, ¿no? Por acá, ¿a quién saludamos? Olis, Crayolis, buenas, buenas.
3: Dianita, mejor hay que cambiar el refresco por una agüita.
0: Estaría
3: de
0: bien.
3: Sabor como de limón con pepino molido y chía.
0: Qué rico.
3: Bien fría. Bonito día.
0: Abrazo. Y ahora sí, público, llegó el momento de la pregunta mañanera. No, espérate, producción. Cámbiamela, porque estamos en el mes patrio. Ándale, así, Vero.

0: No, hombre, no soportó que fuera el mes patrio, tú. Traíamos mucho feeling. Pero bueno, ahora sí, llegó el momento de la pregunta mañanera. Mes patrio, México, independencia. Así que yo te quiero preguntar en esta mañanita cosas que solo encontramos en los hogares mexicanos. ¡Ándale! Cosas que solo encontramos en los hogares mexicanos. Compartan sus respuestas en el 55-58-6505-32. Repito, 55-58-6505-32. Y cuéntenme cuáles son esas cosas que solo encontramos en los hogares mexicanos. Voy y vengo.
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0: Hola, buenos días. Buenos días, Dianita, ¿cómo estás?
1: Muy bien,
0: yo,
1: gracias.
0: Yo primis. El molcajete. No puede faltar el molcajete y la prensa para hacer quesadillas. Bonito día que tengan todos.
1: Gracias. Por acá dice, unas tijeras en la ventana para las brujas.

0: Me gusta esta, valió la pena equivocarme. 7:55 7:55. Ay, aquí te va tu dosis de buena vibra. Tu dosis de buena energía. Y esta frase para que hoy, como todos los días, tengas actitud al 103.7. Oigan, estamos iniciando. Llegamos al mes de septiembre. Y quizá, público, sea un buen momento para detenernos un poquito y preguntarnos: ¿cuántos de aquellos propósitos que nos hicimos a principio de año realmente hemos cumplido? A lo mejor algunos sí, tal vez otros se quedaron en el camino, entre las preocupaciones, los problemas, el cansancio o simplemente la falta de constancia. Pero septiembre no llega para recordarnos lo que no hicimos. Llega para recordarnos que todavía estamos a tiempo. Aún quedan meses. Meses para volver a intentarlo. Meses para retomar ese proyecto. Meses para cuidar nuestra salud. Meses para aprender algo nuevo, para mejorar una relación, para ahorrar, para crecer o simplemente para convertirnos en esa persona que dijimos que queríamos ser. No dejamos que un año que ya está avanzado nos haga pensar que el sueño está perdido. No importa cuánto tiempo haya pasado, importa qué hacemos con el tiempo que todavía tenemos. Quizá no podamos cambiar lo que ya se quedó atrás, pero sí podemos decir cómo queremos llegar al final de este año. Así que hoy, que inicia septiembre, no abandones tus propósitos. Vuelve a mirarlos, elige uno y empieza. Porque todavía no termina el año y tampoco se ha terminado tu oportunidad de lograr aquello que alguna vez soñaste.
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1: Hola, hola amigos de Cristal, soy Sandy. ¿Cómo están? Espero que bien. Bueno, en un hogar mexicano no puede faltar un buen molcajete. Saludos. Bye.

Las 8:06. Pregunta mañanera, pregunta del día de hoy, con eso de que ya estamos en el mes patrio. Cuéntame cosas que solo vamos a encontrar en los hogares mexicanos. Cuéntame.

0: Las 8 de la mañana con 9 minutos, 8 con 9. ¿A quién saludo por acá? Buenas, buenas.
1: ¿De qué se trata?
2: Bienita, buenos días.
0: Buenos
2: cosas
0: días.
2: Que solo encontramos en las casas mexicanas.
0: Ajá.
2: Yo creo que reutilizar los frascos y los tóperes de los chiles, de mayonesa, de las cremas. Todos tenemos esos ocupados con semillas y ahí tenemos nuestros especieros especiales.
0: Es correcto.
2: Saludos acá a Laurita Jiménez, a Pedro Silva, aunque está trompudo, pero no importa. Mándale un beso, Dianita, para que estén contentes. Saludos, bonito día.
0: Oigan, saludos a Laurita Garza, Pedro Navajas y a todos los que andan por allá. Por allá trabajando, no ande trompudo, ahí le va besito. Ya, no se enojen, hombre, no se enojen. Por acá, ¿qué onda, Paco? ¿Cómo estás?
3: Pues bueno, cosas que encontramos en los hogares mexicanos, mi estimada Dianita, es bolsas dentro de las bolsas.
0: Sí.
3: Y frijoles en un envase de yogur en el congelador. Saludos.
0: Eso es correctísimo, ¿eh? Correctísimo. Por acá, ¿qué onda, Monse?
4: Hola, buenos días. Mira, podría ser una vitrina llena con cosas ya innecesarias. Actualmente las nuevas generaciones no creo, pero ya las abuelitas yo creo que sí. Saludos.
0: Oye, sí es cierto. O sea, hay hogares mexicanos en donde, para empezar, todavía hay una vitrina, ¿no? O sea, para empezar, todavía hay una vitrina y dentro de esa vitrina hay como una vajilla que nunca se saca. Nada más está ahí decorando la vitrina. ¿Por qué? ¿Para qué? No lo sé, pero ahí está. ¿Qué onda, Hugo?
5: Dianita, pues esto me lo dijo mi hija y es muy cierto.
0: A ver.
5: Lo que nunca puede faltar en una casa mexicana son los toppers de crema, de yogur, para ponerle el recalentado o mandarle comida a alguien.
0: Pues sí, porque luego el Tupperware lo pierden, oye. Sí es cierto, ya cuando te dan así como un taquito, un pa' llevar, ya te lo ponen así en el topper de la crema o en el topper del yogur, porque somos muy de no regresar los toppers, vamos a ser sinceros. ¿Cuántos toppers de la comadre, de tu hermana, de tu mamá tienes en tu casa que no has regresado? Yo soy muy de esas, yo no regreso los toppers, ahí se quedan hasta que me dicen, oye, de casualidad, ah, sí, aquí está, ten, gracias. Por acá, buenas, buenas.
6: Olis, Grayolis, Dianita Santana, ¿qué es lo que siempre podemos encontrar en cualquier hogar mexicano?
0: Ajá.
6: Yo creo, siento y pienso que nunca va a faltar ningún tipo de salsita o ningún tipo de chile. Siempre se va a encontrar en cualquier lado, ¿eh?
0: Okay.
6: Aquí en Mexicalpan de las Tunajas. Buen día, saludos.
0: Buenas, buenas.
7: En un lugar mexicano no puede faltar las bolsas donde van las bolsas.
0: La bolsa dentro de la bolsa es correcto. En la bolsa negra más grande avientas todas las bolsas que te dan en el mercado, en el tianguis, en el supermercado ya no dan, no. Pero ahí también van las bolsas de tela que compras en el supermercado, que tienes como 50,235, porque cada que vas con la mamá Lucha o al de, ya sabes, en todos lados, siempre has de comprar una porque nunca te llevas bolsa. Y entonces ahí van, la bolsa dentro de las bolsas. Voy a la pausa comercial, las 8 de la mañana con 13 minutos. Cosas que solo encontramos en los hogares mexicanos. Pues aprovechando, ¿no? Que estamos en el mes patrio, en el mes de septiembre.
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14: Ya. Bienita, yo te había enojado. Mándales un beso, ¿no? Por favor.
0: Ay, pues qué enojón. Ahí le va, hombre. Pa' todos hay. Nada más sin atacarse, por favor. Pa' todos hay.

0: No me molesten que voy a dar concierto en la cabina con esta canción. Aquí está Yuridia, tu patrona. Se llama Eres mi nada, a las 8 de la mañana con 21 minutos.
1: Cris

gritita de emoción. Oigan, las 8 de la mañana con 24 minutos. Yuridia, se llamó Eres mi nada. Yaritzi, su esencia, ¿qué te costó? Y Saya, para ti, Col Mariposita. Las 8 con 24 minutos. Oigan, ahora sí, síganme platicando, contando, chismeando. ¿Cuáles son esas cosas que solamente vamos a encontrar en los hogares mexicanos, aprovechando que entramos al mes de septiembre? A ver, ¿qué onda, Blanquiux? ¿Qué dices tú? Cuéntame.

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3: A que traiga puerco, hombre. Buenas, buenas.
4: Hola, Dianita Santana, muy buenos días.
3: ¿Qué onda, Quique?
4: Aquí estamos al 103.7.
3: Eso.
4: Pues algo que encontrarás siempre en la casita mexicana y todo.
3: Sí.
4: No va a faltar el tequila.
3: Uy.
4: Oye, ¿no quieres un tequilita para el desempante?
3: ¿Es correcto?
4: Pues ese es más común siempre en las casitas mexicanas.
3: Ese es el pretexto, un tequilita para el desempance.
4: Y más en este mes patrio. Ahí estamos, Dianita, cuídaseme mucho y bendiciones.
3: Te mando un abrazo, Quique. Iván. Iván dice, hola, Dianita, lo que nunca falta en los hogares mexicanos, las servilletas bordadas para las tortillas. Saludos desde USA. Oh, my God. Sí, es cierto. No, antes, no sé, las abuelitas, nuestras mamás todavía bordaban así con aro, ¿no? Ya sabes que su punto de cruz. Ajá. Y acá le echaban la orilla a gancho, traca, traca, traca, traca. Y ahí llevas tu gran servilleta de chava, muy bien. Por acá dice, cosas guardadas dentro del horno de la estufa. De mi estufa no van a andar hablando. Del horno de mi estufa no van a andar hablando con la olla express y las tapaderas. De las cazuelas que tengo ahí, ¿eh? De mi estufa no van a andar hablando. Dice, eso también puedes encontrar en un en un hogar mexicano. Tienes toda la razón, Dimas. Toda la boca llena de razón, tú la tienes. Voy a ir a la pausa comercial. Oigan, síganme platicando en el 5558-650532. Cosas que no pueden faltar en un hogar mexicano. Voy a la pausa, no le cambies. 8:27.
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1: Ah, qué buena rola, échale a mi Chuy. Oigan, aquí están los huracanes del norte. Saludos para la tía Pono, para la tía Elba, que nos está escuchando allá en Ciudad Neza. Muchas gracias. 8:33.

Las 8:36. Oigan, es de lo nuevecito de Alfredo Oliva, se llama Mayday. Cuéntame, ¿qué cosas vamos a encontrar únicamente en los hogares mexicanos? Échale creatividad y reporta tu respuesta.

0: Las 8:39 por acá Nicolás dice, buenos días, te estoy escuchando. Voy en un Didi. Abrazote para toda la gente que nos escucha en el transporte público, para todos los que van manejando su auto de aplicación y a los que nos van escuchando en ellos, también les mandamos un gran saludo. Por acá, buenas, buenas, Olis.
1: Te diría que estoy enojado para que me dieras un beso, pero ya estás muy besuqueada el día de hoy. Mejor otro día, ¿vale? Cuídate de tu servidor, amigo Nelson González.
0: Por acá, Chelita, buenos ¿qué días. Onda? Buenos días.
2: Hola, Dianita, buenos días. Soy Chelita. Pues en un hogar mexicano lo que no puede faltar
0: sí.
2: es el bracer con su buen comal para hacer los pambazos.
0: Oh.
2: Soy Chelita.
0: Ay, un pambacito, qué rico. Por acá, Eva, buenos días.
3: Hola, Dianita, buenos días. Ya te estoy escuchando al 103.7.
0: Gracias, gracias.
3: Voy rumbe al seguro. Me tocaba hacer unos estudios clínicos y encontré mucho tráfico. Ya no llegué.
0: No.
3: Y pues lo que nunca falta en las casas mexicanas es un refrigerador lleno de imanes de todos los viajes a los que uno ha ido. ¿Cómo ves? A mí no me gustan, pero sí, la mayoría los hay. Bye, bye. Besos y abrazos.
0: De mi refri, perdóname, Eva, discúlpame, pero eso me lo tomé muy personal, hermana. De mi refri no vas a estar hablando. De mi refri no vas a estar hablando. Siempre que voy a un pueblito mágico o a cualquier lado, lo primero que hago es ir a comprar mi imán. Ir a comprar mi imán para llegar y pegarlo en el refri. Así que, Eva, eso lo tomé personal. ¿Traes algo contra mí? ¿Qué onda? ¿De qué se trata, Eva? Por acá, ¿qué onda, José?
4: Hola, Edita, muy buenos días. Saluditos. Cosas que no pueden faltar en una casa mexicana. Pues yo, para mí, sería lo esencial, que sería un buen molcajete.
0: Ok.
4: Respectivo tejolote para hacer una salsa de molcajete y no de licuadora. Y más que nada, un comalito para cansarte una tortillita y hacerte una buena enchilada.
0: Eso.
4: Vale, te traigo aquí también José Antonio, luego mañana José Antonio, que yo estaba bonito ya todos, bye.
0: Abrazote, por acá Luna también dice que un molcajete, por acá, buenas.
5: Hola, ¿qué tal? Buenos días, Dianita.
0: Buenos días.
5: Yo digo que lo que igual no debe de faltar son los letreros mal escritos que pegan en las ventanas cuando están vendiendo algo.
0: ¡Ándale, sí es cierto! ¡Sí es cierto! Tienes razón, así de se vende con B, ¿no? Con B de burro. Se vende fierro viejo, no sé, algo así. Pero tienes toda la razón. Eso tampoco puede faltar. Voy a la pausa comercial a las 8:42. Síganme contando cuáles son esas cosas que no pueden faltar en los hogares mexicanos. Digo, aprovechando que estamos en el mes de septiembre.
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14: Buenos días, soy Mario de Tultitlán. Y yo pienso que lo que no debe faltar en nuestras casas en este mes es un anafre con harto carbón para hacer los pambazos, Dianita. Gracias, que tengan bonito día. Que Dios los bendiga a todos, allí en cabina y a toda la gente que nos escucha. Gracias.

0: fuerte.
1: Oye, dice por acá, lo que no puede faltar en un hogar mexicano son los envases de caguamas para toda ocasión. Tú sí le sabes, Luisito.

0: pues mira, lo más tradicional en una casa mexicana son los cuadros colgados en la pared, las carpetas decorando un mueble o algo, porque yo aún lo tengo. Saluditos, se te cama, que Dios te bendiga y feliz inicio de mes.
1: Lo que no puede faltar en una casa mexicana es el salero o el servilletero como recuerdo de el bautizo. Saludos, excelente día.

la cuenta de tres depositamos nuestros 10 pesos. Una, dos. Es correcto, público. Oigan, y así es como iniciamos este mes de septiembre haciendo nuestro buenos días, buen ahorro. Con esto me despido, gracias. Quédate con Uriel Soto. Soy Diana Santana. Regreso al ratito, 3 de la tarde, si Dios quiere y tú me lo vuelves a permitir. ¡Esa no! ¡Esa no!

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0: Buenos, buenos días, bienvenidos sean nuevamente a través de Radio Cristal 103.7 arrancando en esta mañana de martes, martes primero de septiembre, señores. Ya arrancamos uno de los meses más queridos por todo mexicano, sí, uno de los meses más rápidos también, que estoy seguro que se va a ir de volada. Si el mes de agosto, señores, que no traía ni celebraciones, ni traía tantas cosas, pues vamos a decir tan interesantes más que el regreso a clases, se nos fue bien rápido, ahora imagínense cómo se nos va a ir de rápido el mes de septiembre. No, hombre, pues ya, esperado por muchos y por supuesto aclamado por otros cuantos más. Así que prepárense para disfrutar en este martes, martes primero de septiembre del 2026. En este momento son las 9 de la mañana con 11 minutos y para mí es un placer acompañarte desde ya mismo hasta las 12 del mediodía. Mi nombre es Uriel Soto y voy a estar aquí contigo llevándote buena música, llevándote buena vibra, tratando de irradiarla hacia cada rincón en donde suena el 103.7, en todo el Valle de México, cada estéreo, cada radio, cada bocina, cada celular, cada par de audífonos en donde estemos en este momento sonando. Vamos a tratar de irradiarles hasta allá toda la buena vibra y llevarles un buen programa con buena información, con buena dinámica. También traemos sorpresas, señores, traemos muchas informaciones muy buenas. Además, todavía tenemos registros para la motocicleta del 103.7. Tenemos una cita en punto de las 10 de la mañana en Memorias de Cristal. Tenemos una pregunta muy buena y una dinámica para que participemos juntos y pasemos una gran mañana de martes. Segundo día de clases para los chiquillos. Ojalá que estés pasando una buena semana, un buen inicio de regreso a clases, que lo estés haciendo de la mejor manera posible, con mucha energía, con mucha actitud, que los chiquillos también estén celebrando y por supuesto disfrutando cada momento de ir a la escuela. Es muy bonito, señores, qué bonito y qué recuerdos nos trae esta etapa del regreso a clases de los chiquillos, ¿no? ¿Cuántas cosas? Ya me imagino, ¿no? Los chiquillos pues en la mañana levantándose con sus lagañas y todo, sin ganas de nada. Pero al final de cuentas, pues la escuela y cursar cada una de las materias es súper importante y es muy bueno para los chiquillos. ¡Qué padre! Así que, pues bueno, prepárense para disfrutar de este buen programa. Nos vamos a tener que ir a un corte comercial y enseguida regresamos con mucho más a través de los Sonidos de Cristal. Así que no te despegues. ¡Buenos días!
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9:25. 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Oigan, qué buenos temas nos acompañaron en este bloque musical. Predominaron las voces femeninas. Tuvimos a Fuiste Tú con Mar Solís. Me encanta esta canción. Luego Pael, algo de lo nuevo de Los Ángeles Azules. Y Timmy. Y también Perdóname de Anakin Larios. Yo me quedo con Mar Solís. Sí, me encanta esta canción. Tiene un buen ritmo, tiene una buena cadencia. Es para bailar, pero también tiene como un toque de melancolía y amor. Está buenísima, oigan. Aparte la Mar Solís, oigan, qué guapa está, de verdad, ¿eh? Pero de eso hablamos después, así que...

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3: Mates. Sí, de los changuitos, estos que están muy guapetones, que son, vamos, hay que muchos lo han dicho, es parte de la descendencia humana. Y que cuando ustedes van a un zoológico sí los vemos y hacen bastantes cosas curiosas que parecen como los humanos, ¿eh? Apenas que yo fui a un zoológico, vi a uno de los primates, uno que estaba ahí bastante galán, de hecho, y vi cómo se andaba rascando una de las zonas así de las que regularmente a mí también me gusta rascarme. Y dije, no, hombre, ese cómo se parece a mí ese. Claro que el Día Internacional de los Primates es justamente con la finalidad de crear la conciencia sobre la protección de estos animales, que son bellísimos, que hoy en día tenemos aquí en México muchas de las tantas especies y tipos de primates, pero que desafortunadamente algunos de ellos alrededor del mundo hoy se encuentran en peligro de extinción. La conciencia es para crear justamente unos espacios libres, espacios también acordes a la, vamos a decir, al contexto natural que necesitan para vivir los primates. Y, por supuesto, la protección de cada una de estas áreas en donde pueden ellos sobrevivir. Hoy también tenemos un día muy bonito, un día mundial que es celebrado en muchísimos países. No se ha catalogado todavía como uno de los días mundiales. Vamos, bien estipulados, pero a mí se me hace muy bonito. Hoy es el Día Mundial de la Escritura de Cartas. Está precioso esto porque esto nos hace poder volver a regresar a este tiempo en el que nosotros utilizábamos la carta como el medio de comunicación principal. No sé si ustedes se acuerden, si les tocó. A mí, señores, ya no me tocó. Pero sí recuerdo que en la etapa de la primaria o algo así, cuando veías este tema de la carta, sí nos ponían a que hiciéramos una carta y que fuéramos allá a las oficinas de Correos de México a llevarlo y todo. Y estaba muy padre, ¿no? Entonces, la celebración de este Día Mundial de las Cartas es justamente poder escribirle una carta. Muchos países lo celebran de esta manera, así que si hoy tienes oportunidad, escríbele una carta a cualquier persona que quieras. No importa que se la entregues de mano a mano, no importa que no utilices ningún medio de comunicación o de correo o demás para poder mandarla. Regálasela así, de mano a mano, pero escríbele algo bonito, escríbele algún pensamiento o simplemente deséale un buen día. Vámonos a la pausa comercial. En este momento a las 9 de la mañana y 29 minutos, aquí en los Sonidos de Cristal.
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9:34. Saludos para toda la gente que nos acompaña. El buen Jesús Gilberto, mi querida Vane, les mandamos un beso bien grande y les deseamos que tengan un excelente martes. Vámonos con más música. Aquí está el rey de la taquilla, Julián Álvarez. Quedaría.

9:38, muy pendientes, la Cristamóvil ya sale a las calles del Valle de México, directamente hacia Coacalco. Pendiente toda mi gente hermosa de Coacalco, porque van para allá los chavos.

0: 9:41. Seguimos acompañados de estos sonidos de cristal. Tuvimos Amor y no costumbre de los chicos Aventura. Qué buen tema, me recuerda a cómo andábamos el viernes pasado ahí dando el baile con el aniversario 32 de Radio Cristal con los chicos Aventura. Que oigan, qué bien prendieron la pista estos señores. También tuvimos que daría del Rey de la Taquilla, Julión Álvarez, y Hoy lo pago caro de Juan Carlos el Conde. Grandes temas para continuar en esta buena mañana de martes, 1 de septiembre. Arráncala con toda la actitud y de todo corazón que tengas un excelente inicio del noveno mes del 2026. Un gran septiembre. Y pues váyanse preparando, oigan, vayan, no sé, yo pienso que de aquí a los primeros 15 días, los primeros 12 días, no le entren tan macizo a la comedera. Porque se viene el 15 de septiembre, se viene el 16, se viene el pozole, la tostada de pata, la tostada de tinga, ¿qué otra cosa? Los tamalitos. No, cuántas cosas riquísimas se vienen, ya me vi. No, ya me vi en noviembre bien panzón, oigan. Terminando el mes de septiembre, ya me vi, pero bueno. Oigan, hoy vamos a platicar de un tema súper interesante, pero antes, saludamos a toda nuestra audiencia bonita del 103.7 por acá. El buen Hugo, buenos días, amigo.
1: Hola, amigo Uriel, buenos días.
0: ¿Qué onda?
1: Aquí seguimos en la trabajación.
0: ¡Eso, le!
1: Al 103.7.
0: Hoy nomás, qué bonito.
1: Con este día nublado. Con mucho cuidado, manejando.
0: Bien.
1: Cediendo el paso. Mira, sin desesperarse.
0: Eso.
1: Y todo fluye bien, amigo. Buenos días. Bendiciones para todos.
0: Gracias, mi buen Hugo. Qué buen consejo nos acabas de dar. Mucha precaución al manejar. Cedan el paso, tranquilos. No pasa nada. Ahorita llegamos, señores. No se me desesperen por nada del mundo. Hay que pasar un excelente martes y un maravilloso inicio del mes. Mi querida Sandra, besote hasta donde quiera que se encuentre. El buen Raúl Sánchez también por acompañarnos. Muchas gracias. Y oigan, ya les había mencionado, la Crista Móvil ya se lanza a las calles del Valle de México. Justamente se va para Coacalco. Y la gente bonita de Coacalco tiene que estar muy pendiente, porque ahorita el buen Dave y, por supuesto, el buen Goyo de la Sierra nos van a hacer llegar la ubicación exacta. Pero mientras tanto, ¿qué onda? ¿Cómo andan mis queridos chavos de la Crista Móvil?
2: 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Este mes es donde la gente que cumple años le ponen remixeada las mañanitas con la alerta sísmica, con el himno nacional. ¿Qué va a querer? ¿Cómo la va a gustar? ¿Cómo? No, hombre, qué bárbaro. 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Mi Uriel, volvemos contigo.
0: Gracias, mi buen Dave, amigo, muchísimas gracias. Oye, ya me espantaste, oye. Con eso que dijiste de la mixeada de las mañanitas de los de septiembre con el himno nacional o con alerta sísmica, oye, no, hombre. No. Dios nos libre, diría mi abuelito, de verdad. Pero bueno, pendiente toda la familia de Coacalco, el 103.7 se dirige hacia tu ubicación y para que disfrutes de todas las promociones que tenemos arriba de la Crista Móvil, el buen Dave y el buen Goyito de la Sierra. Vámonos a una pausa comercial. En un momento regresamos con mucha más música aquí en los Sonidos de Cristal.
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0: 9:54. Gracias a todos los que nos están mandando sus mensajes. El buen Sergio Martínez, saludos hasta allá, hasta Santo Tomás Chiconautla, en el sitio de taxis. Oye, qué padre, a ver qué día nos lanzamos por allá a pegarles a todos los taxistas la crista calcomanía de una vez. Besote para mi querida Eva, para Sandra, para Vane, para el buen Raúl Sánchez. Gracias a Paulina también, besote, y gracias por acompañarnos al buen Agustín Hernández. Vámonos con más música. Aquí está El Recodo, la mejor de todas.
1: Cris

0: este sí se dedica, señores. Julián Álvarez y el tema Tesoro. Anótenla para que la dediquen en este fin de semana o en el día que sea. Dediquen las canciones, que no se pierda esta bonita costumbre. 9:59 a.m. Es momento de irnos a un corte comercial porque nos vamos directamente a Memorias de Cristal. Así que no te despegues.
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0: Las 10 de la mañana en punto, vamos a arrancar el camino de la música del recuerdo con Imelda Miller y el tema Voy a rifar mi corazón. Bienvenidos a Memorias de Cristal.
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las 10 de la mañana con 6 minutos. Un saludo muy especial para Lili Tobar, que nos acompaña desde Toluca. Mandamos un beso hasta allá y, por supuesto, la mejor de las vibras. Vamos a disfrutar ahora de un tema del año de 1993, en la voz del señor Marco Antonio Solís y musicalizado por la agrupación de Los Bukis, directamente desde Ario de Rosales, Michoacán, y para todo el mundo. Esto se llama Y Yo Sin Ti, aquí en Memorias de Cristal.

0: Las 10 de la mañana con 10 minutos. Alberto Vázquez, perdóname mi vida.
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0: Las 10 de la mañana con 14 minutos. Qué buena manera de arrancar el camino de la música del recuerdo. Bienvenidos sean todos ustedes a Memorias de Cristal. Tuvimos a Imelda Miller, a Marisela, los Bukis y Alberto Vázquez. Gran manera de comenzar esta mañana de martes 1 de septiembre y también de arrancar el noveno mes del 2026. De todo corazón deseo que lo arranques con buena vibra, con una gran actitud y por supuesto que para este momento de Memorias de Cristal te acompañes de un rico café, de la compañía de esa persona con la que tú quieres hacer el recuerdo de todas las memorias que nos traen estos temas musicales del ayer. Así que no te despegues de esta frecuencia. 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
0: Muchas gracias, mi querido David, por acompañarnos, y también gracias a nuestros amigos de Tapicería El Ángel por todas las buenas recomendaciones para esta mañana de martes. Nos vamos a un corte comercial, no le cambies.
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0: Las 10 de la mañana con 43 minutos. Gracias por seguir con nosotros en compañía de la música del recuerdo en Memorias de Cristal. Disfrutamos de tema de Dulce, de Organización Génesis y también de Camilo VI. Pero también lo que está disfrutando la gente en el Valle de México es de las promociones que tiene la Crista Móvil con el buen Dave y con el buen Goyo de la Sierra. Amigos, los escucho. ¿Cómo están todo por allá?
1: Así es, mi estimado amigo y compañero Uriel Soto, seguimos en las calles de Coacalco, en la colonia Magdalena, avenida G8, vía López Portillo, enfrente de Tapicería Ángel. Nos encontramos con un caballero que ya se llevó su calcomanía y ya está participando para llevarte esta increíble motocicleta que los amigos de Cristal están regalando, porque tú también puedes llevártela. Mi querido caballero, ¿cómo está?
2: Bien, gracias a Dios, todo bien. Aquí saludando a esta estación que prefiero.
1: Excelentísimo. Usted ya está participando por la motocicleta, ¿no es así?
2: Es correcto.
1: Perfecto.
2: Voy a poner mi calcomanía y mi logo para poder participar en la en el sorteo.
1: Más que fantástico. Oiga, y ya que estamos, ¿usted gusta mandarle un saludo a alguien aprovechando?
2: Sí, como no, a mi esposa Janet Montoya Zamora, que se encuentra laborando ahorita aquí mismo en Coacalco.
1: Más que excelente. Si tú, como aquí nuestro apreciable caballero, quieres llevarte tu premio, tu calcomanía, acércate a cada punto donde estemos y así ya te lo estarás llevando. 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Sin más que decir, mi querido Uriel, volvemos contigo.
0: Te lo agradezco mucho, mi querido David. Gracias a toda la gente, a toda la familia de Radio Cristal que se acercaron allá en el punto de Coacalco con nuestros amigos de Tapicería El Ángel. ¿Qué dice por acá los demás ganadores?
1: Una vez más nos enlazamos a cabina, gracias amigo Uriel Soto. Oye, seguimos aquí con más personas que están participando para llevarse esta motocicleta que también ya se están llevando su calca de Cristal 103.7 y que como todos están bien emocionados, bien entusiasmados porque así como todos quieren llevarse esta motocicleta. Oye, ¿crees que tú crees que llevarte la motocicleta?
3: Pues ojalá, esperemos, ¿no? Porque ya necesito llegar temprano al trabajo.
1: Excelentísimo. Oye, si te la llevaras, ¿para qué lo ocuparías?
3: Pues para eso, para llegar a mi trabajo, porque se me hace tarde por ir en la combi.
1: No, hombre, pues fantástico. Oye, aprovechando ya que andamos, ¿quieres mandarle algún saludo especial a alguna personita? ¿Alguien quizá que te pueda acompañar en tu motocicleta?
3: Ah, pues esperemos que sí. Te quiero mandar un saludo a la doctora Yesenia Tamayo, que acaba de salir del hospital.
1: Ah, pues fantástico. Y ahí está tu saludo. Ahí le avisamos para que lo escuche. Más que perfecto, igual que lo ponga todo volumen en el hospital. Oigan, pues si así como nuestro compañero Ángel quiere llevarse también la posible motocicleta, pueden ser partícipes de esta promoción. Ya saben cómo, ya saben dónde, ya saben cuándo. Última semana de registros. Y sin más por el momento, mi estimado Uriel, volvemos contigo.
0: Muchísimas gracias, David. También a toda la familia de Radio Cristal en el Valle de México. Todas las personas que en Coacalco se dieron cita, les agradecemos que se tomen el tiempo para participar por las promociones del 103.7 del FM. Nos vamos a un corte comercial, no te despegues. Seguimos en Memorias de Cristal.
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0: Ya son las 10 de la mañana con 58 minutos y con este tema de Manuela Torres, que me perdone tu señora, estamos terminando el camino de la música del recuerdo. Gracias por habernos acompañado a través de una emisión más de Memorias de Cristal. Que tengas un excelente día.
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0: Las 11 de la mañana en punto, arrancamos con La Firma, este clásico tema, La Llamada. Bienvenidos al Exitómetro de Cristal.

0: Ya a las 11 de la mañana con 6 minutos en este exitómetro de cristal. Señoras y señores, es momento de escuchar el informe de gobierno de la presidenta Claudia Sheinbaum Pardo para que lo disfrutemos en este momento. Así que nos vamos con el enlace.
1: La información, y lo digo claro, debe continuar de esa manera. Se separó el poder económico del poder político y se gobierna con honestidad. Hoy existe una relación distinta entre el gobierno y el pueblo. Somos un gobierno que está presente en cada rincón del territorio, que recorre el país, que escucha, atiende y rinde cuentas. Durante estos 23 meses hemos cuidado cada peso. No hemos comprado vehículos de lujo ni destinado recursos públicos a gastos innecesarios. Los salarios de los servidores públicos del más alto nivel no han aumentado. Además, hemos reducido el gasto corriente en 200 mil millones de pesos comparado con 2024, sin afectar las áreas sustantivas. Estos ahorros nos han permitido mejorar las condiciones de quienes menos ganan en el servicio público, así como aumentar el salario de las y los maestros en 10% en 2025 y en 26% y en 9% en 2026. Garantizamos además la creación de 30 mil nuevas plazas para la Guardia Nacional, seguridad, servicios de salud, educación y 3 nuevos programas de bienestar. Estos resultados no hubieran sido posibles sin una recaudación eficiente y honesta. En 2025, los ingresos del Gobierno Federal alcanzaron una cifra histórica de 6.046.000 millones de pesos. Esto significa 487 mil millones de pesos más que en 2024. Al cierre de agosto de 2026, la recaudación registra ya 149 mil millones de pesos más respecto al mismo periodo de 2025. Los recursos públicos se convierten en programas para el bienestar: escuelas, hospitales, vivienda, carreteras, obras de agua, trenes y seguridad. Al menos 3 días a la semana recorremos el país para escuchar, atender e informar. En estos 23 meses hemos recorrido 84.407 kilómetros por aire y 20.000 kilómetros por tierra, visitando comunidades y regiones de las 32 entidades de la República, lo que representa haberle dado 2.6 vueltas a la Tierra. Hemos realizado 475 conferencias mañaneras, como un ejercicio permanente de información, diálogo, debate y derecho de réplica. Gobernamos promoviendo y garantizando el ejercicio de las libertades y la democracia. No se reprime al pueblo. No se utiliza la fuerza del Estado para callar a quienes piensan distinto. Se respeta plenamente la libertad de expresión y manifestación. Las instituciones públicas tienen como origen la voluntad ciudadana. Hoy también el Poder Judicial es elegido por el pueblo y se establecen mecanismos para garantizar el derecho de las audiencias en los medios masivos de comunicación. Esta es una transformación en la manera de entender y ejercer el poder público. Un gobierno que trabaja para todas y todos, pero mantenemos la máxima de la prosperidad compartida. O dicho de otra forma, por el bien de todos, primero los pobres. El humanismo mexicano y la economía moral parten de una idea sencilla: la economía debe estar al servicio de la gente. Y eso solo puede lograrse con honestidad. No podemos esperar que los beneficios del crecimiento lleguen por sí solos a todas las familias. Desde nuestra perspectiva, el Estado tiene una responsabilidad rectora: planear e impulsar el desarrollo, garantizar los derechos sociales, fortalecer una distribución justa de la riqueza, fortalecer los sectores estratégicos, al mismo tiempo que se garantiza una economía de mercado. Es por esta razón que después de 36 años de empobrecimiento y aumento de las desigualdades, desde 2019 las y los trabajadores viven una primavera laboral. El salario mínimo mensual pasó de 2.800 pesos en 2018 a 9.282 pesos en 2026, 154% más en términos reales. En la frontera norte, el salario mínimo alcanza 13.409 pesos mensuales. El salario medio de la economía formal alcanzó un máximo histórico de 20.212 pesos mensuales, el más alto de la historia. Gracias a ello, la pobreza laboral en 2026 se encuentra en su mínimo histórico desde 2005. Las y los trabajadores de aplicaciones ya cuentan con seguro social y reciben reparto de utilidades. El sello laboral para la exportación de productos agropecuarios garantiza la seguridad social y el salario de las y los jornaleros agrícolas e inicia su operación en este septiembre. Se aprobó la reforma que reduce la jornada laboral de manera paulatina hasta llegar a solo 40 horas semanales en el 2030. En estos casi dos años, hemos enfrentado difíciles circunstancias internacionales, marcadas por un cambio en la política arancelaria del gobierno de los Estados Unidos. En particular, los aranceles a la exportación de vehículos, acero, aluminio y sus derivados, así como la guerra en Irán que elevó los precios internacionales del petróleo, han generado difíciles circunstancias para nuestro país y para todo el mundo. Aún en estas difíciles condiciones, la economía mexicana permanece estable y avanzando. Aquí les presento varios indicadores que lo muestran. Récord en inversión extranjera directa en el primer semestre de 2026, alcanzando los 35 mil millones de dólares. Este monto representa un crecimiento del 12% comparado con el mismo periodo del 2024. En el segundo trimestre, el PIB de México tuvo un crecimiento de 1.4% respecto al primer trimestre anterior y de 1.9% respecto al segundo trimestre de 2025. Se alcanzaron los 60 millones de personas con empleo, lo que representa una tasa de desempleo de tan solo 2.7%. Al cierre de agosto, sin considerar plataformas digitales, se crearon 86.765 puestos de trabajo formales respecto al cierre de julio de este año. La inflación va a la baja gracias a incentivos de los combustibles y a los acuerdos para contrarrestar la inflación y la carestía entre el sector privado, social y el gobierno. No ha aumentado el precio de la gasolina regular ni del diésel, y 24 artículos de la canasta básica han disminuido su precio en 12% en términos reales. El peso está fuerte, se mantiene en cerca de 17 pesos por dólar, una de las monedas más apreciadas en todo el mundo. Por segundo año consecutivo, la balanza comercial es positiva. Alcanzamos la cifra de 51.1 millones de viajeros internacionales durante el primer semestre de 2026, lo que representa un aumento del 7.7% en comparación con el mismo periodo del año anterior. Arribaron por crucero 6.6 millones de visitantes, 15.2% más que el año anterior, y su derrama económica aumentó 18.7%. En unos días presentaremos el nuevo paquete fiscal y presupuestal para el 2027. Será un proyecto responsable que, al mismo tiempo que garantiza una paulatina consolidación fiscal, mantiene inversión y bienestar, salud y educación. Recientemente se aprobó la ley para la inversión que está permitiendo acelerar la inversión pública y mixta durante el segundo semestre de 2026 para fortalecer la infraestructura y el desarrollo nacional. Es importante establecer una premisa. Recuperar la rectoría del Estado no significa abandonar la disciplina fiscal ni asumir que el desarrollo depende exclusivamente de mayor gasto público. Significa contar con finanzas públicas sólidas que amplíen la capacidad de inversión sin comprometer la estabilidad macroeconómica y que al mismo tiempo garanticen derechos, impulsen el desarrollo, distribuyan la riqueza y fortalezcan la soberanía energética. Durante décadas predominó un modelo que redujo la participación del Estado en la economía y trasladó decisiones estratégicas al sector privado mediante privatizaciones y concesiones. Todos sabemos que ese modelo fracasó en proveer bienestar. Hoy el Estado recupera la rectoría en la planeación del desarrollo, la infraestructura y los sectores estratégicos, utilizando de manera inteligente instrumentos financieros para ampliar la inversión sin ceder el control del interés público. A eso nos referimos con inversión mixta. Al inicio del gobierno, presentamos el Plan México, que tiene el objetivo de producir más para el consumo interno, sustituir importaciones, fortalecer y diversificar el comercio exterior. Se publicaron 2 decretos con incentivos para la inversión privada, en particular para 25 polos del desarrollo económico para el bienestar, de los cuales 10 ya están en proceso de desarrollo. 25 de los 100 parques industriales que anunciamos como meta ya están en operación. Por otro lado, creamos la Oficina de la Presidencia para la Promoción de las Inversiones, que cuenta con una ventanilla única que aprueba en un máximo de 60 días los trámites. Con esta se han aprobado en 4 meses 19 proyectos por un monto de 3.760 millones de dólares. Además, se han simplificado y eliminado 60% de los trámites. Se redujeron en 66% los requisitos y disminuyó en 50% el tiempo promedio de respuesta. Destaca la simplificación del 100% de los trámites en COFEPRIS. Para llevar este modelo a todo el país, estamos implementando el catálogo único de trámites y servicios con estados y municipios para reducirlos al menos al 50%. Nuestra visión también implica promover la innovación soberana que se traduce en desarrollo para todas y todos. Por ello, conformamos equipos de trabajo de profesores, investigadores y estudiantes de universidades e instituciones de educación superior públicas dedicados al desarrollo de 20 proyectos estratégicos de innovación, desarrollo de tecnología nacional y estudios humanistas. Entre ellos destacan el minivehículo eléctrico línea, que ya entra en su fase de producción, el proyecto Kutsari, taller de diseño de semiconductores, los satélites de observación Ixtli, el sistema metaoceánico de monitoreo climático y protección civil, y Quetzal, diseño y producción de un vehículo aéreo no tripulado de última generación. Informo también que hemos incrementado en 193% los apoyos a proyectos de investigación científica, en 70% las becas al extranjero y en 23% las estancias postdoctorales. Además, creamos la Cátedra de la Diáspora Mexicana para incorporar a 900 académicos mexicanos que están en el extranjero a colaborar con docencia e investigación en México. Asimismo, se inició el desarrollo de Coatlicue, la supercomputadora más potente de América Latina, con una capacidad estimada de 314 mil billones de operaciones por segundo. Los programas del bienestar son una expresión de la convicción de que nadie construye una nación solo y de que tenemos la obligación de apoyar a quienes durante mucho tiempo fueron olvidados. Los programas sustentan y se sustentan en el humanismo mexicano, en una idea sencilla pero poderosa: la riqueza de México debe traducirse en bienestar para su pueblo. Por eso, una pensión para un adulto mayor, una beca para un estudiante o un apoyo para quien trabaja la tierra no son concesiones del poder, sino una forma de reconocer la dignidad y el esfuerzo de millones de mexicanas y mexicanos. Es una nueva manera de entender el Estado. No como espectador de las desigualdades, sino como instrumento de justicia. Y quizá ahí se encuentra una de las mayores transformaciones de nuestro tiempo: haber convertido el amor en política pública y la política pública en derechos que le pertenecen al pueblo de México. Al cierre del 2026, los programas para el bienestar llegarán a 42.860.296 derechohabientes, con una inversión histórica de $1 billón destinados directamente al bienestar de la gente. 13.788.000 adultos mayores reciben una pensión de $6,400 bimestrales. 2.873.000 mujeres de 60 a 64 años cuentan con pensión Mujeres Bienestar, como reconocimiento a toda una vida de trabajo y de cuidados. 2 millones de personas con discapacidad reciben un apoyo permanente de $3,300 bimestrales. 500,000 de jóvenes participan en Jóvenes Construyendo el Futuro. 300,000 niñas y niños de madres trabajadoras de familias reciben atenciones y cuidado. Apoyamos a cerca de 200,000 pescadores de Bien Pesca. En el campo estamos impulsando la soberanía alimentaria y garantizando el desarrollo, apoyando directamente a quienes producen la riqueza de nuestra tierra. 1,889,000 campesinos participan en producción para el bienestar. Más de 2,157,000 productores reciben fertilizantes gratuitos. 445,000 sembradores reciben Sembrando Vida. Y millones de familias se benefician de los programas de alimentación para el bienestar y precios justos. Apoyamos sembradores de caña, de cacao, de miel y de frijol. Este año, gracias a ello, la producción de frijol llegará a 300,000 toneladas más, la de maíz a 1,000,000 de toneladas más, y garantizamos leche accesible a 7,000,000 de familias. Firmamos un acuerdo histórico entre productores de semillas e insumos para el campo, productores agrícolas y compradores, para ordenar la comercialización del maíz blanco nacional. El objetivo principal es garantizar que los pequeños y medianos productores obtengan una ganancia justa que cubra sus costos de producción, estabilizar el mercado de la tortilla y fortalecer la soberanía alimentaria del país. Asimismo, con el objeto de conservar las diferentes razas de maíz nativo y el derecho a la alimentación, estamos llevando a cabo el programa de maíz, del maíz es la raíz, que este año está organizando a 600,000 campesinos en grupos de productores para la mejora de semilla a través de métodos tradicionales, con el objetivo de aumentar la productividad, garantizar el autoconsumo, el precio justo del maíz y la conservación de la biodiversidad genética. 25,000 productores y pescadores han accedido al sistema de créditos para el campo con el programa Cosechando Soberanía. La transformación también se vive en las aulas. Una beca puede hacer la diferencia entre continuar en la escuela o abandonarla, igual a las condiciones de llegada. Por ello, todas y todos los estudiantes de secundaria pública reciben la beca Rita Cetina. Este año, 8 millones de estudiantes de primaria recibieron apoyo para útiles y uniformes escolares. Cerca de 5 millones de jóvenes de educación

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3: Debo de unificar todas las preparatorias y tecnológicos del país bajo un mismo paraguas educativo, garantizando su cobijo con alguna institución de educación superior. Este año ya egresaron más de 657 mil jóvenes de la primera generación del Bachillerato Nacional con una doble certificación, la del propio Bachillerato de la Secretaría de Educación Pública y la de una institución de educación superior, gracias a un acuerdo con 29 universidades y tecnológicos nacionales y estatales. Eliminamos el examen de admisión a la educación media superior en 17 entidades. A diferencia de años anteriores, que las y los adolescentes se les hacía creer que había buenas y malas escuelas y que su calificación en un examen determinaba a cuál de ellas podían acceder, hoy saben las y los jóvenes que todas las escuelas de educación media superior pública son buenas y que ellos pueden decidir a cuál asistir a partir del lugar donde viven y de su interés. El nuevo sistema tiene un nombre con mucho simbolismo: mi derecho, mi lugar. Este año, la mayoría de los estudiantes encontraron lugar en sus primeras dos opciones. Con el examen de admisión, los estudiantes podían llegar a estudiar en su décima opción, lo que los hacía desertar en el primer año. Los jóvenes deben estar en la escuela. Además, en 2026 habremos creado 156 mil nuevos lugares en educación media superior, gracias a 485 construcciones y ampliaciones, y llegaremos a 400 mil nuevos lugares para alcanzar el 90% de la cobertura nacional en este nivel educativo para 2030. Con respecto a la educación superior, para 2026, la Universidad Nacional Rosario Castellanos tendrá 13 nuevas unidades académicas en todo el país con 119.280 estudiantes. Se alcanzaron 239 universidades del bienestar Benito Juárez con 285.000 alumnos. En todo el sistema público de universidades autónomas, politécnicos y tecnológicos públicos, en dos años se habrán creado 245.111 lugares adicionales, es decir, un cuarto de millón de jóvenes que antes no encontraban lugar, hoy tienen la opción de estudiar. Se han basificado, sumado al millón de profesores que se basificaron durante el sexenio del presidente López Obrador, 200.000 maestras y maestros más. A partir de este mes, inicia una consulta, escuela por escuela, para que todas las maestras y maestros de educación pública decidan con libertad la forma en la que desean que se promueva la movilidad vertical y horizontal, así como su transferencia. A diferencia de la reforma educativa en la época de Peña Nieto que fue impuesta, nosotros consultamos democráticamente a todas las maestras y los maestros. Se distribuyeron en educación básica 154.5 millones de libros de texto gratuitos de la nueva escuela mexicana. Y ya se está trabajando para que en 2027 se incorporen tres libros de texto más: Historia de México, Enseñanza de las Matemáticas y Lectoescritura. La educación artística también es una prioridad. Desde 2025 se eliminaron las cuotas en todas las escuelas del IMBAL, el INA y el Centro de Capacitación Cinematográfica, y se mejoraron integralmente 1.600

300 espacios educativos. Abrimos el nuevo Centro de Capacitación Cinematográfica en Chapultepec, que multiplicó por 5 la matrícula. La Orquesta Escuela Carlos Chávez tiene sede por primera vez después de 37 años y con el Fondo de Cultura Económica se editaron 2.5 millones de libros para jóvenes de 14 países y se han promovido más de 26 mil grupos de lectura. México vive un momento histórico en el deporte. Alcanzamos la mejor participación de nuestra historia en los Juegos Centroamericanos y del Caribe. Nuestras y nuestros deportistas están conquistando los primeros lugares en campeonatos mundiales de distintas disciplinas, como clavados, ciclismo, remo, flag football y tiro con arco, por mencionar algunas. Estos resultados comienzan desde la base. La Olimpiada y Paralimpiada Nacional constituyen el semillero deportivo más grande del país y activan a más de 4 millones de niñas y niños y jóvenes. Los Juegos Deportivos Nacionales Escolares reúnen a más de 5 millones de estudiantes y programas como Ponte Pila y Centros de Deporte Estatal y Municipal llevan la actividad física a todos lados de la República. En el alto rendimiento, las y los atletas cuentan con el respaldo del Estado mexicano. Destinamos más de 1,000 millones de pesos a becas de alimentación, estancias, campamentos, atención médica y competencias internacionales. Hoy existe una planeación metodológica y científica que acompaña cada etapa de su preparación. Por eso los resultados no son casualidad, son producto, por supuesto, del talento y el esfuerzo de nuestras y nuestros deportistas, de su disciplina y del respaldo de un gobierno que entiende que el deporte es un derecho y una herramienta de transformación. Como parte de la celebración de la Copa Mundial de Fútbol, desarrollamos el Mundial Social. A través de estas actividades se construyeron 2.226 canchas de fútbol por parte del Gobierno de México y un número similar de municipios y estados. 1.123 murales alusivos al fútbol realizados por el Instituto de la Juventud. 1.166 recuperaciones de espacios deportivos, así como 74 mundialitos y copas con la participación de 1.1 millones de personas de todas las edades. Los torneos escolares permanecerán todos los años. En salud, estamos recuperando un derecho que durante años fue abandonado. Cuando llegó el gobierno de la Cuarta Transformación, había un profundo retroceso en el sistema de salud pública en México. Hay que recordarlo. Para que se den una idea, entre 1943 y 1982 se construyeron en el IMSS 29.500 camas hospitalarias, mientras que en el periodo del neoliberalismo, de 1983 a 2018, solo se agregaron 4.000 camas. Es decir, en el mismo número de tiempo, 29.000. En los siguientes 36 años, solo 4.000 camas. Fue tal el desdén y negligencia que al final de esa época había más de 80 hospitales a medio construir o inservibles que presumían haber inaugurado. Los medicamentos y los insumos médicos se compraban a un reducido grupo de empresas intermediarias que cobraban a sobreprecio y había una ineficiencia en la distribución que entorpecía la entrega en las zonas de mayor marginación. El Seguro Popular contrataba servicios privados en lugar de fortalecer la capacidad de las instituciones públicas y funcionaba por medio de un catálogo de enfermedades que definía si podías o no recibir atención médica. Por eso estamos revirtiendo el daño causado por el abandono en décadas en materia de salud. En el sexenio del presidente López Obrador se creó el IMSS Bienestar, al que hoy se han incorporado 24 estados.
Para este año, la atención en estas entidades federativas que se incorporaron al IMSS-Bienestar, la atención en consultas de especialidad habrá crecido 106% comparado con 2022. En tan solo 2 años de gobierno, concluimos y están operando 33 nuevos hospitales del IMSS, del ISSSTE y del IMSS-Bienestar, además de 11 unidades de medicina familiar y 36 centros de salud y consultorios. Asimismo, habilitamos 650 quirófanos modernos y en el sexenio construiremos 152 unidades de salud nuevas que aportarán 9,000 camas más. Gracias a un cambio en la concepción, se forman y contratan el doble de médicos especialistas cada año comparado con el periodo neoliberal. Para atender el abasto oportuno de medicamentos e insumos médicos, se realizan compras consolidadas directamente con los proveedores y creamos el programa Rutas de la Salud para las unidades médicas y hospitales del sistema IMSS-Bienestar, a través de las cuales se han distribuido 2,000 millones de piezas. Ningún hospital que atiende cáncer carece de medicamentos. Creamos el programa Salud Casa por Casa, a través del cual 20,000 profesionales de la salud han realizado más de 23 millones de visitas domiciliarias a adultos mayores y personas con discapacidad. Es el programa de prevención de la salud más importante de todo el mundo. Creamos el Servicio Universal de Salud para conjuntar los esfuerzos de las 3 principales instituciones de salud pública federal. Para ello, de septiembre a diciembre, implementaremos más de 12,000 consultorios en los 24 estados adheridos al IMSS-Bienestar, con el objetivo de fortalecer la atención primaria y la prevención de la salud. Con nuestro gobierno, el Infonavit y Fobiste recuperaron su capacidad para hacer viviendas y no solamente otorgar créditos injustos. Entre estas 2 instituciones y la Comisión Nacional de Vivienda, tenemos como meta construir 1,800,000 viviendas para familias que ganen menos de 2.9 salarios mínimos. A la fecha, se han contratado 668,000, de las cuales 278,000 están en construcción y ya se asignaron 90,000 viviendas. Asimismo, estas instituciones, junto con Sociedad Hipotecaria Federal, dan créditos más accesibles a familias con mayores percepciones. Hoy se han entregado 779,000 créditos a familias. La meta es otorgar 2.2 millones. Por otro lado, se han beneficiado 717,000 familias con créditos de apoyo de mejoramiento de vivienda, de los 108 millones que tenemos como meta. Además, hemos corregido una de las mayores injusticias heredadas del pasado. 5 millones de familias dejaron de estar atrapadas en créditos impagables. Impresionante lo que sucedía en el pasado. La gente pedía crédito por 60,000 pesos, había pagado durante 20 años y su deuda había ascendido a 1 millón de pesos. Ahora todo eso fue reestructurado y hay millones de familias que ya pagaron su vivienda. Para garantizar la propiedad, hemos regularizado 337,000 hogares de 1.2 millones que tenemos como meta. Juntando todas estas acciones, el programa de vivienda alcanzará a 12 millones de familias al finalizar el sexenio.
Hay algo que me llena de orgullo como primera mujer presidenta. Las mujeres llegamos a la Constitución, a las leyes y a las decisiones fundamentales de la República. Pese a la misoginia y al machismo de quienes piensan que las mujeres no podemos o no sabemos gobernar, cada día demostramos lo contrario. Además, este año habremos llegado a 1.001 centros libres en todo el país. Hemos distribuido 27 millones de cartillas de derechos de las mujeres y formado una red de 190.375 mujeres tejedoras de la patria. Se presentó la Ley General para prevenir, investigar, sancionar y reparar el daño por el delito de feminicidio. Con los pueblos indígenas y afromexicanos hemos iniciado una nueva etapa gracias a la modificación del artículo segundo de la Constitución, en el que se reconoce a los pueblos indígenas y afromexicanos como sujetos de derecho público con todos sus derechos. Los recursos llegan directamente a las comunidades para que sean asambleas quienes decidan su destino. En 2 años ya son 25 mil millones de pesos entregados a 19 mil comunidades. Además, hemos restituido 13 mil hectáreas de tierras comunales a los pueblos Rarámuri, Yaqui, Seris, Wixárika, Odami y Otomí. Están en proceso el retorno de 177.632 hectáreas adicionales. Se fortalecen las lenguas originarias en 400 centros y se impulsan planes integrales de justicia y desarrollo para 35 pueblos indígenas y afromexicanos. Y se encuentra bajo consulta la Ley General de Derechos de Pueblos Indígenas y Afromexicanos. Estamos recuperando la soberanía energética de la nación. Modificamos la Constitución para recuperar a Pemex y a Comisión Federal de Electricidad como empresas públicas. Al concluir el sexenio, se habrán incorporado 32 mil megawatts adicionales al Sistema Interconectado Nacional, elevando la participación de las energías renovables de 24 a 38%, para cumplir nuestro compromiso ambiental y al mismo tiempo garantizar la soberanía energética. En 2 años se terminaron de construir 6 nuevas plantas de ciclo combinado con una capacidad de 3.000 megawatts, así como rehabilitado, modernizado, repotenciado 8 centrales hidroeléctricas. Para avanzar en la meta de energías renovables, en febrero de 2026 se convocó a la iniciativa privada a participar en el desarrollo de proyectos de generación eléctrica mediante esquemas de inversión mixta que mantengan la proporción establecida en la ley de 54% público y 46% privado. A partir de concursos transparentes se aprobaron 38 proyectos que aportarán una capacidad total de generación de 8.025 megawatts y más de 2.500 megawatts de almacenamiento, con una inversión de 10.600 millones de dólares. En este mismo año se publicarán otros concursos bajo esta modalidad innovadora. Asimismo, la Comisión Federal de Electricidad ya inició la implementación del plan de inversión por más de 244.000 millones de pesos para modernizar y ampliar las redes de transmisión y distribución. El Plan de Justicia Energética ha llevado a cabo 20.377 obras de electrificación en beneficio de más de 600.000 personas de 13.000 comunidades apartadas. El objetivo es alcanzar 99.9% de electrificación en el 2030.
se han instalado 5,000 paneles fotovoltaicos para viviendas en la Ciudad de Mexicali y vamos a ampliar este programa. Redujimos la deuda de Pemex en 20,000 millones de dólares. Hoy producimos ...1.77 millones de barriles diarios y casi 5,000 millones de pies cúbicos diarios de gas natural, mientras que el Sistema Nacional de Refinación procesa más de 1.5 millones de barriles diarios. A todos aquellos que criticaron la construcción de la refinería Olmeca en Dos Bocas, Paraíso, Tabasco, hoy se demuestra que gracias a la misma hemos podido enfrentar el aumento en el precio de los combustibles y el desabasto que afecta a la gran mayoría de los países del mundo. Estamos concluyendo la construcción de dos coquizadoras para producir más gasolinas y diésel con bajo contenido de azufre en Tula y Salina Cruz. La primera terminará este año y la segunda en el primer semestre de 2027. Al cierre del 2025, la producción de fertilizantes de Pemex, que había sido abandonada durante el periodo neoliberal y rescatada durante el periodo del presidente López Obrador, alcanzó en 2026 1,185 toneladas, lo que representa 38% más de producción de fertilizantes que en 2024. Ya iniciamos el rescate de la Petroquímica Nacional mediante los proyectos de Escolín, Cosoleacaque, Morelos y Cangrejera. Hemos puesto en marcha el Plan Nacional de Gasoductos con una inversión histórica de 141 mil millones de pesos proyectada hacia el año 2030. Esta estrategia integral moderniza y amplía la red de transporte de gas natural para abastecer el sureste, las 13 nuevas centrales eléctricas de ciclo combinado y los polos de desarrollo para el bienestar. Formamos un comité plural de expertos de diferentes instituciones públicas en diferentes disciplinas para analizar la viabilidad de explotar el gas no convencional en nuestro país para fortalecer la soberanía energética sin comprometer los recursos hídricos. En la actualidad, 75% del gas natural que consumimos es importado y 90% del mismo proviene de recursos no convencionales. En su primera conclusión, este grupo estableció la prohibición de su explotación en la cuenca Tampico-Misantla para no dañar a comunidades y recursos naturales. Conclusión que vamos a respetar y publicar. Y se estudia la disponibilidad de agua salobre profunda en la cuenca de Burgos. Como hasta ahora, seguiremos informando con transparencia. En caminos, hemos avanzado un 88% en la repavimentación de los 51 mil kilómetros de carreteras libres de peaje del país. Concluimos obras estratégicas como la carretera Bavispe-Nuevo Casas Grandes, el puente Nichupten-Cancún, Real del Monte-Huasca en Hidalgo, la carretera Pátzcuaro-Uruapan y San Ignacio-Tayoltita. El proyecto de mejoramiento y ampliación de la red de carreteras es sumamente ambicioso. Se trata de inversión por un monto de 700 mil millones de pesos para 5 mil kilómetros. Los ejes carreteros principales son Corredor del Golfo de México, con la carretera Macuspán-Escárcega, la terminación de la carretera Veracruz de sur a norte y el mejoramiento y ampliación de Tampico a Reynosa, pasando por Ciudad Victoria. Corredor del Pacífico, la mejora de la carretera de Salina Cruz a Michoacán, la mejora de las carreteras 57 y 45 que cruzan de sur a norte por el centro del país, la carretera Guaymas-Chihuahua, Tolucas y Guatanejo, la conexión de la Huasteca desde Hidalgo hasta Tamaulipas, pasando por San Luis Potosí, y la carretera Ocosingo-Palenque en Chiapas. En estos dos años, con
construimos 70 puentes y distribuidores viales y estamos haciendo 35 más. Entre ellos se encuentran 68 en Guerrero, 7 en Colima, Veracruz, Puerto, Coatzacoalcos, cruce Bahía de Banderas, Puerto Vallarta, el puente Amado Nervo. Duplicamos el presupuesto para caminos artesanales y junto con comunidades indígenas hemos construido 135 caminos equivalentes a 368 kilómetros. Además, intervenimos más de 1.100 kilómetros de infraestructura carretera en la Mixteca de Oaxaca y de Puebla. Seguimos recuperando el ferrocarril de pasajeros, sello de la cuarta transformación de la vida pública. Inauguramos el tren insurgente de Santa Fe a Observatorio, el cual ya ha transportado a más de 25 millones de pasajeros, y el tren Felipe Ángeles en su tramo Lechería-Haifa se consolida como una alternativa moderna de movilidad para cerca de 3 millones de habitantes, además de permitir el acceso rápido al Aeropuerto Internacional Felipe Ángeles. Avanzan además los trenes Haifa-Pachuca, Ciudad de México-Querétaro, Querétaro-Nuevo Laredo, Querétaro-Guadalajara, Salina Cruz, Ciudad Hidalgo, Roberto Ayala-Dos Bocas y el Tren Maya de carga. Aprovecho para informarles a todos aquellos que auguran que no funciona que el Tren Maya ha transportado 2.5 millones de pasajeros y evoluciona conforme a lo planeado. Mexicana de Aviación ha transportado a 1 millón de pasajeros y llegaremos al triple con 14 aviones más de acuerdo a sus metas. El AIFA ha transportado 3.6 millones de pasajeros en el primer semestre de 2026, incluso por encima de lo planeado. El tren interoceánico ha transportado 2 millones de toneladas y el tren de pasajeros iniciará nuevamente operaciones entre noviembre de 2026 y febrero de 2027, dependiendo de sus tramos. Después de decenas de años de saqueo del recurso hídrico, en diciembre de 2025 se publicó la reforma integral a la Ley de Aguas Nacionales, con la cual el agua dejó de concebirse como una mercancía para reconocerse como un derecho humano y un recurso de la nación. Mucho hemos hablado de lo que significó para el país la privatización de los recursos energéticos. Pero en el agua, convertir el agua en una mercancía tuvo efectos gravísimos. Gracias al cambio en esta ley y al recuperarse el agua como un derecho humano y un recurso de la nación, desprivatizamos más de 5 mil millones de metros cúbicos de agua, agua suficiente para abastecer durante un año a más de 90 millones de personas. También gracias a ello pudimos entregar 12.346 títulos de concesión a comunidades, pequeños y medianos productores y asignar agua a los municipios que antes tenían que pagar por ella a particulares. Por ejemplo, Mexicali y Tijuana hoy tienen la concesión directa de la Comisión Nacional del Agua cuando antes tenían que pagarla a particulares. Avanzamos en la primera etapa para el saneamiento y restauración de los ríos. Río Atoyac, Lerma Santiago, Tula, en estos ríos se construyen y rehabilitan 23 plantas de tratamiento y 282 kilómetros de colectores. Se desasolvan y limpian cauces y se construyen espacios públicos, entre otras actividades. Además, estamos saneando los ríos Tijuana en Baja California, Nogales en Sonora y La Sabana en Guerrero. Estamos modernizando y tecnificando la infraestructura hidroagrícola
en más de 250 mil hectáreas, lo que permitirá aumentar la productividad del campo y al mismo tiempo liberar agua para consumo humano. Las obras se realizan en 19 distritos de riego en 15 estados de la República. Asimismo, con el objetivo de garantizar el derecho humano al agua y disminuir el riesgo de inundaciones, se impulsan 17 proyectos estratégicos. Hemos concluido 200 kilómetros de redes troncales de agua saludable para la laguna en Coahuila. Llevamos 40% del plan de la zona oriente del Estado de México y están en ejecución, con un 40% de avance, el plan integral para la zona metropolitana del Valle de México, la presa El Novillo en Baja California Sur, el acuaférico de Campeche, Acapulco se transforma contigo, que incluye obras de agua potable, drenaje, saneamiento y prevención contra inundaciones. La segunda línea del acueducto Guadalupe Victoria en Tamaulipas, un nuevo acueducto para llevar agua a la ciudad de Colima, la presa Tunal 2 en Durango, el acueducto Coatzacoalcos en Veracruz, el acueducto El Peaje San José en San Luis Potosí, obras de protección contra inundaciones en Tabasco. Y estamos por iniciar la presa Mujer Solteca para llevar agua a la ciudad de Oaxaca, planta desaladora para Tijuana y Rosarito, sistema de pozos para llevar agua a Hermosillo, Sonora, agua para Guanajuato y agua para Zacatecas. Además, con recursos coordinados entre los tres niveles de gobierno, llevamos a cabo 24 mil obras de agua potable y drenaje en 2.183 municipios del país. Estamos modernizando 7 puertos y ya iniciaron los trabajos en el puerto de Manzanillo. Avanzamos en el mantenimiento y ampliación y modernización de 11 aeropuertos internacionales, entre los que destaca la remodelación del Aeropuerto Internacional de la Ciudad de México, el Aeropuerto de Puerto Escondido y el Aeropuerto de Tepic. La paz y la tranquilidad de las familias son la prioridad del gobierno. Miles de guardias nacionales, soldados, marinos, agentes de seguridad y servidores públicos trabajan todos los días en los 4 ejes de la estrategia de seguridad que nos hemos planteado. Atención a las causas, consolidación de la Guardia Nacional, fortalecimiento de la inteligencia y la investigación y coordinación entre las instituciones del gobierno federal, la fiscalía y coordinación con las entidades federativas. Los resultados hablan por sí mismos. Hemos logrado 51% de disminución en homicidios dolosos desde que llegamos a la presidencia. Lo que equivale a 44 homicidios menos cada día. Debe resaltarse que julio registró el promedio diario más bajo desde hace 11 años. En lo que va de 2026, el promedio diario de delitos de alto impacto bajó 54% respecto a 2018. También se registraron disminuciones en el robo a transportista con violencia, robo de vehículo con violencia y lesiones dolosas por disparo de arma de fuego. De octubre de 2024 a julio de 2026, ha habido 63 mil personas detenidas relacionadas con algún delito y 207 de ellos objetivos prioritarios de todos los grupos de la delincuencia organizada. Se decomisaron 32.824 armas de fuego y 519 toneladas de droga. Además, fueron desarticulados y desmantelados 2.725 laboratorios clandestinos y áreas de concentración para la elaboración de metanfetaminas. Con la atención a las causas, se llevaron a cabo 665 ferias de paz y se brindaron más de 1 millón de atenciones, acercando servicios de salud, educación, empleo, trámites, servicios gubernamentales, orientación, talleres y actividades comunitarias a la población.
Trabajamos con especial atención en diversos territorios prioritarios, entre los que se encuentran 10 municipios de Michoacán, Cuautla, Morelos, Culiacán, Sinaloa, la Montaña de Guerrero y 40 municipios prioritarios a los que llevamos el programa Jóvenes Unen al Barrio, Jóvenes Construyendo el Futuro, Preparatorias Margarita Maza, la construcción de Centros Deportivos México Imparable, Boxeando por la Paz, conciertos, actividades deportivas. Se trabaja casa por casa para atender de forma integral a las familias. Quiero agradecer al Gabinete de Seguridad, al General Secretario Ricardo Trevilla Trejo, al Almirante Secretario Raimundo Pedro Morales Ángeles, al Secretario de Seguridad Omar García Harfuch, a la Secretaria de Gobernación Rosa Isela Rodríguez y a la Consejera Jurídica Luisa María Alcalde, por el trabajo permanente durante estos meses, estos dos años, para poder alcanzar estos resultados en seguridad. Aunque sabemos que la seguridad es fruto de la justicia. Gracias también al cambio en el Poder Judicial, porque se nota claramente la diferencia entre el pasado y el presente. Se atendieron a cerca de 100,000 familias afectadas por las lluvias torrenciales en 5 estados de la República en octubre de 2025. Se realizaron actividades continuas de apertura de caminos por cerca de un mes y medio, en el que se realizó el puente aéreo más importante que se haya realizado nunca en México. Se encuentran en construcción todos los caminos y puentes afectados. Agradezco entrañablemente a todos los elementos de las Fuerzas Armadas que trabajaron sin descanso, así como a las y los servidores de la Nación, a la Secretaría de Infraestructura y Comunicaciones y Transportes y a todos los que participaron en aquellas jornadas. En ese momento se mostró la fraternidad sin condiciones, que es un sello que nos caracteriza y del que nos sentimos sumamente orgullosos. En política exterior hemos mantenido los principios constitucionales, no solo porque esa es nuestra obligación, sino por convicción propia. La autodeterminación de los pueblos, la no intervención, la solución pacífica de las controversias, la proscripción de la amenaza o el uso de la fuerza en las relaciones internacionales, la igualdad jurídica de los estados, la cooperación internacional para el desarrollo, el respeto, la protección y promoción de los derechos humanos y la lucha por la paz y la seguridad internacionales. En este marco, subrayo la relación con el gobierno de los Estados Unidos, que ha tenido sus dificultades, pero que hemos tomado la decisión de siempre buscar el entendimiento. Quizá uno de los aspectos más dolorosos ha sido el trato que han recibido las y los mexicanos a través de detenciones y la dolorosa muerte de 17 de nuestros connacionales en centros de detención y operativos. Frente a ello, además de los canales diplomáticos, decidimos interponer denuncias en los casos en los que fue necesario y les vamos a dar seguimiento y exigir que se respeten plenamente los derechos humanos de nuestras y nuestros compatriotas. Para mejorar la atención, a nuestros paisanos, y para que sepan que los consulados son espacio de entendimiento y acompañamiento de resolución, transformamos la atención consular, la simplificamos, la acercamos y sobre todo la hicimos más humana. Hoy todos nuestros cónsules tienen la responsabilidad de acercarse a las comunidades, escuchar sus necesidades y defender sus derechos. Con el programa México te abraza, hemos apoyado a más de 281,000 compatriotas que han regresado de los Estados Unidos con alimentos calientes, traslado a sus comunidades, atención médica y psicológica y documentos de identidad. En materia comercial,
Tenemos diálogo permanente con el gobierno de los Estados Unidos y esperamos llegar a un entendimiento. En materia de seguridad, hemos alcanzado acuerdos de colaboración que parten de cuatro principios: respeto a la soberanía y la integridad territorial, responsabilidad compartida y diferenciada, respeto y confianza mutua y cooperación sin subordinación. En México, queremos cooperación, diálogo y entendimiento con todas las naciones, pero cooperación no significa sometimiento. Amistad no significa renunciar a nuestros principios. Y mientras yo tenga el honor de servir como presidenta de la República, defenderé con toda firmeza nuestra soberanía, nuestra dignidad y nuestra independencia. Porque México es un país soberano y la soberanía no se negocia, no se entrega y no se comparte. En estos 23 meses de grandes cambios, hemos mostrado que México es fuerte, tiene un pueblo extraordinario, sabemos dialogar y nos entendemos como un país democrático. Somos parte del proyecto de la Cuarta Transformación de la Vida Pública. Que nadie se equivoque, aquí no hay divisiones, aquí no hay rompimientos, lo único que hay es la defensa del pueblo de México y su dignidad. Los ojos del mundo están puestos en México, porque aquí un pueblo grande ha decidido escribir su propia historia. Consolidamos un proyecto que nace desde abajo y pone en el centro la igualdad, la justicia y el bienestar. México no se somete ni se detiene. México es libre, es soberano y avanza con dignidad, con la fuerza de su pueblo y con la mirada puesta en un futuro que proviene de nuestro legado de grandeza. Tenemos la responsabilidad histórica de garantizar el camino de la honradez y de un gobierno que esté al servicio del pueblo. Precisamente porque somos leales a esos principios, podemos entregar buenas cuentas y garantizar un futuro de bienestar para todas y todos los mexicanos. No olvidemos nunca que la autoridad política y moral se escribe todos los días. Esa no se adquiere ni con todo el dinero del planeta. Por ello, y justamente por ello, insistimos en que solo con honestidad se dan verdaderamente resultados. Vamos mejor y tenemos rumbo, porque ese rumbo lo marca el pueblo, que es nuestro camino y es nuestro destino. ¡Que viva nuestra independencia! ¡Viva! ¡Que viva México! ¡Viva! ¡Que viva México! ¡Viva! ¡Que viva México! ¡Viva!

0: Se les invita respetuosamente a ponerse de pie para entonar nuestro himno nacional.
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0: ¡Enséñame a olvidarte! Oye, no me enseñaron a olvidarte, sí es cierto. No me enseñaste, más bien. Gracias, bienvenidos sean una vez más al Exitómetro de Cristal. Yo soy Carlos Force. Besos a las babies. Abrazos a los brothers que están sintonizando la señal del 103.7. Por acá, el buen Leo también acompañándonos en la cabina. Y también el suave, suavecito en la producción, postproducción y preproducción del programa. Oigan, yo me quedo con ustedes hasta las 3 de la tarde. Por acá, Goyito de la Sierra también, ¿verdad? Haciéndonos compañía un ratito. Y, por supuesto, también en las calles del Valle de México vamos a tener muchas sorpresas. Ayer, fíjate, Goyo, te cambiaron el nombre. Ayer dijeron, ¿dónde está Julio de la Sierra? Yo dije, ¿cuál Julio de la Sierra? Digo, tenemos a un Goyo de la Sierra, tenemos a un David de las calles de Puebla, directo desde Puebla y hasta el Valle de México. Tenemos a un Leo de Huehuetoca, tenemos a un Suave de Tecámac, ese tipo de cosas, ¿no? Pero nunca a un Julio de la Sierra. Bueno, vámonos a la pausa, ya a las 12:23. En este momento la temperatura 23 grados, qué calor hace, de verdad. Súbele porque se vienen cosas bastante buenas en estas 3 horas de programa. Vámonos a la pausa, regreso con más.
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0: Atención a todos, porque en este bloque vamos a recibir llamadas telefónicas. Así es que mucho ojo con esto. Por supuesto, te registro para esta super moto de cristal.

0: Muy bien, ya las 12:34. Oigan, yo les quiero preguntar algo muy importante. ¿Desde dónde están ubicados? ¿Hasta dónde trabajan? ¿Cuánto tiempo se hacen? ¿Cuánto dinero gastan? A ver, Leo, tú vienes de Huehuetoca. ¿Cuánto dinero te gastas aproximadamente en venir hasta casa Coacalco? 35 pesos de ida. Y la vuelta 70. Si lo multiplicas por 5 días a la semana, son 350. A la quincena son 700. Al mes ya son 1400 más el refresquito, más lo que te quieras comprar. Entonces, si es una lana, ¿no? Imagínate, Leo, que tú tuvieras una motocicleta, que tú pudieras participar aquí para ganarte la motocicleta y te pudieras ahorrar esos 1500 pesos. Obviamente no es lo mismo pagar gasolina a pagar pasaje, ¿verdad? Entonces, ¿de dónde vienes tú, por ejemplo, Goyo? ¿Desde dónde? ¿Desde Zumpango? ¡Órale! ¡Qué loco! No, pues está más lejos todavía. Ahora yo te pregunto a ti, querido Radio Escucha, ¿quieres ganarte la motocicleta? Es tiempo de que me marques por teléfono al 5865-0532 para registrarte, ojo, para registrarte. O al 5865-0533, ¿desde dónde me sintonizas? ¿Cuánto tiempo te haces de trayecto de tu trabajo a tu casa? ¿Cuánto gastas? La neta es una liviana, ¿eh? Es un bastante... ¿Tenemos llamada, Leo? A ver, vamos a ver, llamada en la línea número uno. Hola, hola, ¿quién habla? ¿Para qué te comunicas? Hola, hola.
1: Hola. Para registrarme para la moto.
0: Hola, ¿te quieres registrar para la moto? ¿Cómo te llamas, amigo?
1: Amigo Carlos Ford. Me llama tu amigo José Lidio Pérez, del municipio de Tlalnepantla.
0: ¡Eso es todo! Oye, ¿hasta dónde trabajas, José Luis?
1: Ya soy pensionado, bendito Dios, mira.
0: ¿Y sabes andar en moto?
1: ¡Claro que sí!
0: ¡Eso es todo! Oye, pues te voy a tomar tus datos ahorita fuera del aire, digo, para que no se apunten ahí las fans de José Luis, ¿verdad? ¿Qué tal si damos el teléfono al aire? Y pues ya sabes, te llegan un buen de WhatsApp. ¿Eres casado, José Luis?
1: Así es.
0: Ah, bueno, y peor aún, se va a encelar tu esposa, vas a tener broncas y pues no, ¿para qué quieres? No vale la pena. Oye, aguántame tantito en línea, te registro, mi José Luis, y toma tus datos, mi queridísimo Leo. ¿Te late?
1: Claro que sí, gracias.
0: Bien, pues gracias a ti por comunicarte. Hola, ¿quién habla en la línea number two? Hola, hola.
2: Hola.
0: ¿Hay alguien por ahí en la línea número dos?
3: Hola, hola.
0: Hola, ¿quién habla? Hola, ¿quién habla?
3: Edgar.
0: Edgar, ¿para qué te comunicas, Edgar?
3: Para hacer un registro, para ganarme la moto.
0: Eso. Oye, ¿cuánto tiempo te haces de trayecto de tu trabajo a tu casa?
3: 30 minutos.
0: ¿Tienes carro o en transporte público?
3: En transporte público.
0: ¿Cuánto te gastas?
3: Y cerca de 50, 60 pesos diarios.
0: ¡Ay, qué pesado! Más el chocolate, más el refresco, más...
3: Más la comidita, los taquitos. Exacto. Ya fueron los 200.
0: ¡Ay, qué pesado! ¿No? La moto sí te va a alivianar en caso de que te la ganes. Mucha suerte. Te voy a registrar ahorita fuera del aire. ¿Te late?
3: Va, que va.
0: Perfectísimo. Perfecto. No me cuelgues, mi Edgar. Nos vamos a la pausa rapidísimo. Yo soy Carlos, te acompaño hasta las 3 de la tarde.
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8: Esta es la oración del mediodía.
9: Señor Jesús, tú moriste para que vivamos contigo. Dios no nos ha destinado al castigo eterno, sino a obtener la salvación por tu medio. Esta es la razón para no angustiarnos. Ciertamente tendremos que vivir no dormidos, como quienes no conocen a Dios, sino despiertos, animándonos mutuamente y ayudándonos a progresar. Qué diferente a la actitud de algunos grupos evangélicos. La actitud verdaderamente cristiana es vivir atentos, pero llenos de esperanza y constantes en el trabajo, porque tú estás con nosotros. No dejar que ese día nos tome por sorpresa, pero tampoco vivir en la angustia que limita y desalienta, que no nos deje actuar con la verdadera paz interior. Líbranos de todos nuestros temores y miedos que no nos permiten estar cerca de ti.
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2: El ángel del Señor anunció a María
10: y concibió por obra del Espíritu Santo.
2: Dios te salve María, llena eres de gracia, el Señor es contigo. Bendita eres entre las mujeres y bendito el fruto de tu vientre Jesús.
10: Santa María, Madre de Dios, ruega por nosotros los pecadores, ahora y en la hora de nuestra muerte. Amén.
2: He aquí la esclava del Señor.
10: Hágase en mí según tu palabra.
2: Dios te salve María, llena eres de gracia, el Señor es contigo. Bendita eres entre las mujeres y bendito el fruto de tu vientre Jesús.
10: Santa María, Madre de Dios, ruega por nosotros los pecadores, ahora y en la hora de nuestra muerte. Amén.
2: Y el Verbo se hizo carne
10: y habitó entre nosotros.
2: Dios te salve María, llena eres de gracia, el Señor es contigo. Bendita eres entre las mujeres y bendito el fruto de tu vientre Jesús.
10: Santa María, Madre de Dios, ruega por nosotros los pecadores, ahora y en la hora de nuestra muerte. Amén.
2: Ruega por nosotros, Santa Madre de Dios,
10: para que seamos dignos de alcanzar las promesas de nuestro Señor Jesucristo. Amén.
2: Oremos. Infunde, Señor, tu gracia en nuestros corazones, para que los que hemos conocido por el anuncio del ángel la encarnación de tu Hijo Jesucristo, por su pasión y su cruz, seamos llevados a la gloria de la resurrección, por el mismo Jesucristo nuestro Señor.
10: Amén.
2: Gloria al Padre, y al Hijo, y al Espíritu Santo,
10: como era en el principio, ahora y siempre, por los siglos de los siglos. Amén.
2: Ángel de Dios, que eres mi custodio, ya que la soberana piedad me ha encomendado a ti, ilumíname, guárdame, rígeme y gobiérname.
10: Amén.
2: Que el auxilio divino permanezca siempre con nosotros.
10: Amén.
2: Y la bendición de Dios Todopoderoso, del Padre, del Hijo y del Espíritu Santo, descienda sobre ustedes y les acompañe para siempre.
10: Amén.
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0: Oigan, ya es el primer día de septiembre, suave, ya entramos a septiembre, ahora sí, el mes más tequilero, más pozolero, ahora sí la cuenta regresiva para el grito, un mes muy mexicano, y por supuesto, hay cosas que pasan solo en México. Y es que ya se habían tardado, ¿no?, en sacar a un nuevo Lord, el Lord Polanco, hace unos días que se hizo tendencia en las redes sociales. ¿Qué ha pasado con este señor? Cuéntamelo todo, suave. Pues fíjate que traía un carro, pues ya sabes, último modelo, de alto pelaje, ¿no?, de alto calibraje, y se le ocurre ir en estado de ebriedad para variar. Y además de eso, le choca a un conductor de una aplicación, ¿no?, un taxista de aplicación. Acto seguido, pues ya sabes, los dos como típico mexicano se quieren parar a resolverlo todo a golpes, pero bueno, nuestro Lord Polanco dijo: yo no lo resuelvo a golpes, yo solamente te voy a decir que no sabes quién soy.
1: Sí, se les dice,
0: no man. Sabes quién soy yo. Entonces se la pasó diciendo todo el tiempo que no sabía quién era esta persona, tirando groserías, tirando un amplio vocabulario bastante, bastante bonito, bastante prosaico. Acto seguido se dio a la fuga y por supuesto no nos dio chance de saber quién era, ¿verdad? Nadie supo quién era. Al final de cuentas se le quedó el apodo de Lord Polanco. Son cosas que pasan solo en México. Vámonos a la pausa, ya a la 1:00 p.m. con 6 minutos.
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Le mandamos saluditos al Mariachi Son de México, que ya está por acá mandándonos sus stickers de conejito y las buenas vibras, toda la cosa. También saluditos a Janet Montoya, Monse, Sergio Martínez. Aquí algo de Montes de Durango, Lágrimas del Corazón.

0: A la 1:19. Oye, esta canción para todos los que están lejos de su familia, ¿verdad? Ánimo a todos ustedes. Por acá, saludos a Carlos César Hernández Martínez, que ya nos está escuchando y que, por supuesto, está súper pendiente de toda la programación. Tengo que hacer una pausa rapidísima, no sin antes recordarte que ya viene el Festival Arre 2026, así es que te vas a quedar fuera.
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0: Aquí tenemos invitaciones dobles para ti, para este próximo 5 de septiembre. Y por supuesto va a estar Alejandro Fernández, la música de Gabito Ballesteros, la MS, los Tucanes de Tijuana. Y mira qué buenas rolas, suave.
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0: Eso que estás escuchando ahorita lo puedes escuchar en el Arre Fest. Así es que si quieres tus accesos dobles, ya pendiente, porque esta semana te los puedes llevar. Yo me voy a la pausa, regreso con más.
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0: A la 1:24. Ahí está la música andina de Zaya, Mariposita. Excelente tarde para todos los choferes de transporte público.

0: Y de la autoría de Espinoza Paz, aquí está un tema de la arrolladora. Se llama Fracaso Seguro.
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Ya la 1:32 PM. Ahí estuvo la arrolladora Fracaso Seguro Tesoro de Julián Álvarez y Mariposita de Saya. Saluditos por acá a Laurita, que ya anda presente de este lado por acá. A Lop también, a Sandra desde Colombia, Montserrat, también a Lilito Bar, por acá a todos en el Valle de México. Oigan, no sé ustedes, yo estoy emocionado porque estamos en el mes más patriótico y no precisamente por eso, suave, no precisamente por el tequila, por no, nada de esto, ¿no? Porque eso creo que es, digamos, sí está bueno, está bonito disfrutar de nuestras bebidas artesanales, de nuestra comida, de la gastronomía, del tequila, del mezcal, por supuesto, de todo esto, pero también, pues porque creo que se siente más la vibra de los mexicanos. Creo que es un mes donde todos nos apoyamos, donde estamos más unidos, donde tiembla mucho también, por supuesto. Oigan, dicen que va a temblar, ojalá que no tiemble, ¿verdad? Yo estoy esperando que septiembre no haga de las suyas, no sé, pero ya hice también mi plan de escape de aquí de la Torre Grisel, en caso de que suceda. Mira, yo, salida de emergencia, de ahí vámonos para arriba, no para abajo, vámonos a la azotea, ya, ahí que sea lo que Dios quiera, ¿verdad? Porque fíjate que dicen que cuando estás en un piso alto, en un lugar alto, lo más recomendable es, no es bajarse corriendo como loco, como vaca desbocada, sino irte a la parte más alta, que en este caso sería la azotea. Es el lugar más seguro, así es que ahí te pasé el tip, para que la apliques en caso de que suceda algo catastrófico. Vámonos a la pausa, ya la 1:34.

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0: Ahí estuvo HD de Javi y Lenin Ramírez. También escuchamos a la Tracalosa, broche de oro, y andamos ready. ¿Cómo andamos? Andamos ready porque es el primer día del mes. Es correcto. Nosotros andamos pero súper emocionados. Claro. Creo que es de los meses más favoritos, ¿verdad? De los que me gustan más. Es septiembre, así como viene septiembre, octubre, noviembre, diciembre, así en ese nivel de favoritismo. Ya hablamos de cosas malas, que si los terremotos por aquí ya me están diciendo, no, ni Dios lo quiera, obviamente, pues no, ¿verdad? Obviamente no, pero hay que tocar el tema, hay que tocar los temas malos también, hay que ser realistas. Pero vamos a hablar de cosas buenas. Fíjate que en el mundo han pasado diferentes situaciones. En Tailandia, por ejemplo, no, ¿a poco no sabías esto? Las vallas publicitarias se reciclan y se convierten en refugio para perros sin hogar. ¡Qué bonito, de verdad! O por ejemplo, ahí te va la otra. La primera córnea impresa en 3D le devolvió la vista a una persona sin visión. Otra más, científicos crearon un mini páncreas biológico que podría cambiar el futuro de la diabetes. ¿Qué tal esta, O en Francia, por ejemplo, presentaron un corazón artificial capaz de latir sin depender de un donante. O sea, ¿cómo avanza la tecnología, verdad? ¿Cómo avanza todo? Evolucionamos, vamos para adelante. O, por ejemplo, en Corea del Sur, hay carriles para caminar rápido y despacio. Una idea que nos recuerda que vivir con menos estrés también es importante. Claro. Así es que vamos a poner en práctica algunas cosas. Esto estaría padre, ¿no? Poner en práctica aquí en México este tipo de situaciones, los carriles para los que llevan ahí prisa. La neta es que luego sí llevamos prisa y adelante vienen personas caminando como si estuvieran en el centro histórico. Entonces, bueno, pues así la cosa, la vida nos corre, por favor. Ya la 1:48, vámonos a la pausa. Regreso con más.
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0: La 1:51.

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0: Ya a las 2 de la tarde con 4 minutos. Aquí está la música de los Saskis. Te digo, vete. Oye, muy pendiente porque la Crista Móvil.
1: ¿Ya estás grabando?
0: Anda en las calles del Valle de México con Goyito de la Sierra y David Mendoza. Así que no le cae.

0: Ahí estuvo Alfredo Olivas. También escuchamos a Juan Carlos el Conde y a los Askis también. Oye, los Askis con toda esta cumbia andina que no han dejado de estar presentes en nuestro regional mexicano. En este momento ya a las 2:14, ya a las 2 de la tarde con 14 minutos. Y que comiencen los registros también para la motocicleta del 103.7, así es. Ya estamos a nada, a nada. Oye, a ver, ¿cuánto tiempo te haces a tu casa, a tu trabajo? Seamos honestos, ¿no? ¿Para qué te serviría la motocicleta? Muchos la quieren, por ejemplo, también para repartir comida, que también es un buen uso en el negocio, ¿no? Los que reparten comida. De hecho, le mandamos un saludo también al buen Rodrigo Riofrío, que siempre nos trae por acá la comida bien calientita. Y, por supuesto, la trae en una motocicleta. Así es que tú quieres hacer lo mismo, quieres repartir en tu negocio con una motocicleta las pizzas, por ejemplo, todo lo que necesitas.
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0: Por acá me dice Nicolás, para repartir pan, claro, por supuesto, o para meterla a una aplicación y llevar gente. Para lo que quieras, regístrate para esta motocicleta. Ya a las 2:18.

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2: Hey tú, ¿qué andas haciendo? Ahí están los qué personajes y Karim León, ya a las 2 de la tarde con 37 minutos. Estamos en la recta final del exitómetro de cristal.

Ya casi nos vamos, ya llega Diana Santana para quedarse contigo hasta las 6 de la tarde. Así es que sube a esto de Los Rojos, se llama Etapa Migajera.

0: Bueno, ya dieron las 2:43, ya estamos en la recta final del exitómetro de cristal. Aquí está Diana conmigo ya esperando, por supuesto, a entrar al aire. Y yo te quiero recordar que hoy los martes, todos los martes en punto de las 9 de la noche tenemos los sonidos de cristal. Luego por ahí de las 10 de la noche tenemos también las noches de amor con Force. Así es, para todos los que desean saber cosas para sus relaciones amorosas. Bueno, ahí es el lugar. Y ya de 11 a 12, las noches de cristal. Así es que no te me desconectes. El suave por acá paseándose en la cabina. Todo lo que da, ya comí, ya bebí, ya no me hallo aquí, dice. Vámonos a la pausa. 2:44. La temperatura 23 grados. Está nublado. Lloverá, no lloverá. Temblará, no temblará. Es primer día de septiembre. Se viene lo bueno. Ñaca, ñaca.
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0: Las 2:47.

Oigan, ahora sí ya nos vamos. Es a la original banda El Limón. El mejor perfume definitivamente es el de la mujer. Yo regreso en punto de las 9 de la noche. Sean felices. Carlos Force les desea excelente inicio de mes.

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0: Las 3 de la tarde ya con 9 minutos. Buenas, buenas. Oigan, ¿cómo estamos? ¡Excelente martes! Primero de septiembre. Ya lo decíamos en la mañana, ¿no? Empezamos los meses con terminación bre. Septiembre, octubre, noviembre y diciembre. En este bloque musical escuchaste a Alicia Villarreal con Te quedó grande la yegua, que por cierto se va a convertir en abuelita. También Saúl el Jaguar y Grupo Clasificado, se llamó ¿Por qué te vas? Que yo decía, esta canción me suena. Pues sí, es una canción que Saúl el Jaguar sacó por allá en el año 2009 de su disco El Catch. Pero pues ahora viene así como, pues como a darle una nueva vuelta al lado de Grupo Clasificado, y ahí estuvo el resultado. A mí, la verdad es que me gustó, la canción se me hace buena. Repito, es una canción que cantaba justamente sobre el Jaguar en solitario por allá del año del 2009, y ahora le dio una refrescada junto a Clasificado. Maluma se llamó Tu Recuerdo, ya a las 3 de la tarde con 10 minutos. Así estamos arrancando este turno. Soy Diana Santana y me quedo con ustedes hasta las 6 de la tarde. Así que hagamos contacto, echemos chisme. 55-58-6505-32. Repito, 55-58-6505-32 es el número que te va a conectar directamente a la cabina. Más adelante voy a habilitar mis líneas telefónicas para que puedas registrarte y participar por esa motocicleta. Esto será en un ratito más, ¿sale? Mientras tanto, provechito a los que están comiendo. Dios bendiga lo que caiga a la barriga. Cuéntame, antójame, ¿qué estás comiendo en este martesito? Descríbelo así, sabroso, rico. Voy a la pausa comercial, no le cambies, 3:11.
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0: Las 3 de la tarde con 24 minutotes. 3 con 24. Oigan, gracias a la gente que se está reportando. Escuchaste el recodo con solo tú, Edel Muñoz y Alfredo Olivas. Se llamó Recuerdos en Común y Los Guardianes del Amor de Arturo Rodríguez con Bronco. Amor se escribe con llanto. Un clásico de los grandes grupos. Oigan, y me voy a enlazar en este momento con mis compañeros de Unidad Móvil. Allá está David, allá está Goyito, y allá está David. ¿Qué onda, chavos? ¿Dónde andan? Cuéntenmelo todo, David, adelante.
1: Hola, ahí estamos, la queridísima vieja, gracias amiga, aquí estamos, la Unidad Móvil anda por las calles de Coacalco, bien puesta, bien dispuesta, y estamos bien contentos, bien felices, porque la que no adivinas dónde estamos, ¡estamos en Coacalco! Eso, Chihuahua, así se siente la vibra, así se siente la emoción, así se siente el ambiente en las calles de Coacalco. Y oye, como ya pudiste escuchar, tenemos un montón de gente preciosa, gente hermosa, que está ya participando para esta motocicleta, oye, que nos pusimos de ellos, obviamente, para que ya muy pronto se esté haciendo la entrega. Oigan, pues nada más, caballeros, que estamos aquí, ustedes van a participar por la moto, obviamente que sí, más que claro. Si ustedes se ganaran la moto, ¿a quién se llevarían? Mándale saludos a esta persona que se llevarían ustedes.
2: A Gabriela Isabel Arellano Díaz, aquí presente. Esperamos ganar la moto esta vez. Y aquí los esperamos en la calle Ajenco, Boulevard de las Flores, Coacalco, en los tacos de Birria El Vale. Y a todos los clientes que nos acompañan, aquí los esperamos cuando gusten.
3: Saludos a todos de nuestros clientes de parte de del Vale, puesto de Birria.
1: Excelentísimo. ¿A usted?
4: Saludos a todos los amigos y aquí los esperamos en los tacos del Vale. Con gusto.
1: Oye, pues más que excelente. ¿Usted tiene un saludo?
4: No.
1: No, dice que no. Oye, pero pues más que excelente. Así es como está la vibra en Coacalco, mi querida Diana. Y también yo tengo pendiente un saludo para la señorita Consuelo Segoviano, que por ahí me lo encargaron, que anda bien apurada. Pero pues así es como está la vibra aquí en las calles de Coacalco, en la colonia Villa de las Flores, calle Ajenco, Boulevard de las Flores, a un costado de la Birria El Vale. Mi querida Diana, pues, ¿qué te parece si volvemos a cabina? ¿Cómo va a ser el ambiente?
0: Perfecto. Oiga, yo pensé que ibas a decir, oye, Diana, ¿qué te parece si te llevamos unos 3 taquitos de birria y un consomé? Iba a decir, ¡perfecto! ¡De lujo!
1: Oye, pues si quieres, sí te llevamos ahí unos taquitos, ¿eh? Y también aquí tenemos una pequeña que quiere mandar igualmente un saludo bien especial. ¿Para quién?
0: A ver.
5: Para mi amiga Nati.
1: Pues para la pequeña Nati igualmente, un saludo. Ahora sí, mi querida Diana, ahorita te caemos con los tacos. ¿Tú qué opinas?
0: Ya están. Si no traen tacos, si no traen birria, no los dejo entrar, ¿eh?
1: No, hombre, pero no te preocupes, aquí vamos viendo. Y si no te llevamos los tacos, como mínimo te llevamos una servilleta de bigote, oye.
0: Una servilleta con la que se hayan limpiado los bigotes, no importa, hombre, está bien. Gracias, David, gracias, Goyito. Oigan, pues ya lo saben, ellos están ahí en las calles del Valle de México, recorriéndolas todos los días. Déjenos a través de un mensajito qué colonias, qué municipio les gustaría que visite la Crista Móvil. Voy a la pausa comercial, no le cambies, 3 de la tarde con 28 minutos. Voy y vengo.
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Estoy con lo nuevecito de los cuisillos. Se llama Un bebito con tus ojos. Las 3 de la tarde con 37 minutos.

Las 3 de la tarde con 40 minutos. Oigan, ahí está la banda Primos, que también puso el ambiente en el aniversario de Radio Cristal. No, hombre, desde que estaban haciendo la prueba de sonido y luego ya cuando llegó su presentación, ¡qué bárbaros!

0: Las 3 de la tarde ya con 43 minutotes, 3:43. Oigan, por acá dice Miguel. Buenas tardes, Diana Santana. Ay, qué agresividad. Dice, no mientas por convivir. Me quedaste de ver una bailada en el 32 aniversario. Pero bueno, para el próximo seguro no te me escapas. No, espérate. Espérate, Miguel. Yo bailé con todos los que se acercaban y me decían, bailamos, yo bailé. Con todititos todos. O sea, yo, Diana, que si bailamos esta, claro que sí. Diana, que si bailas con mi hermano, Diana, que sí. Diana, que si bailas con mi, claro que sí. Tú no te acercaste, ni modo. Ni modo, no me la quiera voltear. No me la quiera voltear. Saludos también para la Fabis, que dice que ya trae actitud al 103.7 y que quiere una canción de la Arrolladora. Dice, la que quieras, la que tengas a la mano, y mándale una felicitación a mi hermano. ¿Cómo se llama tu hermano, Fabis? A ver, dice, mándale una felicitación a mi hermano Rafael Ruiz Ramírez, porque hoy está cumpliendo años. Oye, pues, saludos para el Rafa, muchas ¡felicidades! ¡Felicidades, Rafa! Espero que te le estés pasando al 103.7 y nos guardes, pues aunque sea una rebanadilla de pastel, ¿no? Mínimo, mínimo. Voy a la pausa comercial, no le cambies, las 3 de la tarde con 44 minutos.
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0: Las 3 de la tarde con 47 minutos, los 2 de Tamaulipas. Ay, ay, ay, esto se llama Ayúdame, no le cambies.

0: Las 3 de la tarde con 57 minutos, dice por acá Joshua. Buena tarde, Dianita. Confirmo lo que acabas de mencionar. Bailabas con quien te invitara. Por ejemplo, conmigo bailaste una norteña. Productor, ya me andan echando bronca que no bailé. ¿Qué pasó, producción? No, producción, así no, producción.
1: No, producción, así no, producción.
0: ¿Cómo? Necesitábamos 4 dianas. No, pero sí me eché unas buenas bailadas, que si su norteño, que si su cumbiecita, que si su salsuki, ¿sí? Hasta, compa, yo ya me voy a la playa. Oigan, abrazo, Joshua. Y por acá dice, hola, Crayola, te saluda y escucha Charlie de Ecatepec. Saludos, Andriux. ¿Cómo andas en esta tardecita, eh? Oigan, fíjate que más adelante te voy a ir platicando algunos lugares. Ay, pues, no sé. No sé si nos atreveríamos como a visitarlos alrededor del mundo, porque imagínate que está el templo de las ratas en la India. Literal, en donde entras y no hay una, ni dos, ni diez, no. Hay miles, miles de ratas ahí paseándose por todo el templo. Tú tienes que llegar descalzo. Ah, pero bueno, ay, hasta siento sensación de dijera el doctor Chapatín, me da cosa aquí en los pies, de verdad. Porque soy, ¿le tienes miedo a las ratas, productor? A los ratones, sí, o sea, yo soy de que veo un ratón, una rata, y yo ya estoy arriba de la mesa, de la silla, de la sala, de donde sea. Pero sí dan como que cosita. Ahora te voy a ir contando de estos lugares, pues bastante random, para visitarlos. Y aparte son así atracción turística, ¿no? ¿Qué es lo peor? Vámonos a la pausa comercial, no le cambies. Las 3:59.
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8: Hola, ¿cómo está? Les saluda Alejandra Cruz y esta es la información que tiene que conocer. Durante su segundo informe de gobierno, la presidenta Claudia Sheinbaum aseguró que la economía mexicana está estable y avanzando, con récord en inversión extranjera directa en el primer semestre de 2026, baja en la inflación por incentivos en combustibles y una disminución del 12% en el precio de los artículos de la canasta básica.
9: Récord en inversión extranjera directa en el primer semestre de 2026, alcanzando los 35,000 millones de dólares. Este monto representa un crecimiento del 12% comparado con el mismo periodo del 2024. En el segundo trimestre, el PIB de México tuvo un crecimiento de 1.4% respecto al primer semestre y de 1.9% respecto al segundo trimestre de 2025.
8: Las remesas a México sumaron 36,349 millones de dólares en los primeros 7 meses de 2026, un crecimiento de 3.1% frente al mismo periodo del año pasado, lo que representa 1,099 millones de dólares más, informó el Banco de México. Solo en junio, el país captó 5,500 millones de dólares, un avance anual de 3%. A partir del 10 de septiembre, el IMSS habilitará la tarjeta de identificación patronal digital, que se tramitará en línea desde el buzón del instituto y con la firma electrónica del SAT. Esta tarjeta acredita a las personas que el patrón autoriza para hacer trámites ante el instituto y sustituirá la versión física, con folio y candados de seguridad. Además, ya no será necesario acudir a la subdelegación por cada registro y cada tarjeta podrá incluir consumir hasta 3 personas autorizadas. En Kiev, el jefe de seguridad alimentaria Anatoly Katerenchuk recomendó a la población almacenar agua y alimentos básicos para al menos una semana ante posibles afectaciones al suministro por los ataques rusos a centros de distribución de supermercados, aunque aseguró que por ahora no hay escasez y pidió no hacer acopio para un mes o más.
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0: Las 4 de la tarde con 15 minutos. Oigan, y ahora sí les cuento de estos lugares, pues medios random, medios raros para visitar. Ay. Y empiezo con el Templo de las Ratas en la India. No, no, no, no, no, qué ay, hasta siento cosa aquí en mis pies, oye. Así se llama el Templo de las Ratas. Y bueno, allá en la India, ¿sabían ustedes que las ratas son consideradas sagradas? Se habla de que hay más de 25,000 ratas dentro de, pues, de ese espacio, de ese templo, de esa iglesia, como quieras llamarle. Y todo lo que tocan las ratas, lo que comen, lo que beben, e incluso algunos visitantes también lo comen o lo beben porque dicen que está sagrado, que está como bendito. Y vas a decir, Diana, ¿de qué me estás hablando? Bueno, fíjate, la tradición cuenta que Karni Mata, una santa venerada por la comunidad charán, pidió al dios Yama que devolviera la vida al hijo de un narrador fallecido. Entonces, Yama le dijo, no, la neta no. Pero Karni Mata consiguió un acuerdo, buena negociadora, ¿no? Y le dijo, oye, los miembros de su comunidad no volverán a morir definitivamente, sino que renacerían como ratas y después como humanos. Cuando llegas a visitar este templo de las ratas allá en India, te quitas los zapatos, ¿no? Porque siempre debes de entrar con los piecitos pues descalzos. Y te pueden pasar las ratas por los pies, las ratas están en los altares, las ratas están en los recipientes de comida, las ratas están en las paredes, en el suelo. Y bueno, los devotos que van ofrecen leche, ofrecen dulces y ofrecen otros alimentos. Pero aquí viene una cosa súper curiosa, público, porque si una rata pasa sobre tu pie, puede considerarte como señal. Ay, hasta me está dando cosa. Se puede considerar como señal de buena suerte. Y bueno, repito, los devotos ofrecen leche dulce y otros alimentos. Y bueno, si no me crees, ahí ponle en el TikTok Templo de las Ratas India para que veas. Híjole. ¡Ah! Y cuéntame si te atreverías a visitarlo. Yo definitivamente no, soy súper mega archirreco y te contra miedosa con los ratones y las ratas. O sea, yo veo un ratón y ya estoy arriba de lo que me pueda trepar en ese momento. Ahora imagínate visitar un lugar en donde hay más de 25,000 ratas que andan ahí caminando y corriendo por todos lados y tienes que entrar descalzo y de repente que te pasen por las patrullas. ¡No! No, la verdad que desesperante. Ok, pero ¿qué pasa cuando alguien, porque vas tú caminando, entonces imagínate que pises una y ahí la mates? Bueno, según la tradición, si alguien mata accidentalmente una rata, debe ofrecer al templo una reproducción de una rata hecha de plata u oro como forma de compensación. Ahí está. Vámonos a la pausa comercial. Búscalo y me cuentas si te atreverías a visitarlo. Se llama Templo de las Ratas allá en India. Voy y vengo.
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3: 32 minutotes, 4:32. Saludos para mi amigo Charlie, que nos está sintonizando allá en Ecatepec. Te mandamos un abrazo totote. ¿Y qué onda, Fabi? ¿Cómo andas? Cuéntamelo.
4: Gracias, Dianita, por mandarle la felicitación a mi hermano.
3: Te quiero nada.
4: Mucho. Y muchas gracias por mandarle su felicitación. Ahorita yo se la paso por el WhatsApp.
3: Sale, vale, Fabi, ya dijiste. Voy a la pausa comercial. Oigan, otro lugar raro, otro lugar random para visitar es la Catedral de la Sal allá en Colombia, ¿sí? Una catedral de sal. ¿Quieres saber de qué se trata? Ahorita te lo cuento, no le cambies.
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2: Las 4:36.

0: Las 4 de la tarde ya con 46 minutos, 4 con 46. Oigan, te sigo platicando de estos lugares medios raros para poder visitar. Fíjate, otro de ellos es la Catedral de Sal. Es uno de los lugares pues más impresionantes de Colombia. No es una iglesia construida sobre la tierra, sino que está dentro de una antigua mina de sal de aproximadamente 180 metros bajo tierra. O sea, imagínate nada más, ¿no? Y aquí hay un dato bien interesante, público. La catedral actual, la que puedes visitar actualmente, no es la primera. Más bien, la primer catedral de sal fue inaugurada en 1954 y bueno, con el tiempo, pues aparecieron, digamos que algunos problemillas estructurales y entonces la cerraron en el 92 y en el 95 inauguraron la actual catedral. Este diseño estuvo a cargo de un arquitecto que se llama Roswell. Y bueno, uno de los principales recorridos, pues es el Vía Crucis, que está formado por las 14 estaciones y también se llega a otras naves subterráneas como la nave del nacimiento, la nave de la vida, la nave de la muerte y la resurrección. Y aunque se llama catedral, aquí hay que hacer una aclaración bastante importante. No es una catedral diocesana tradicional, es decir, ahí no imparten misas, ¿no? Por así decirlo. Es principalmente un complejo turístico, cultural y religioso subterráneo construido en una mina. O sea, imagínate, o sea, en lugar de una iglesia o una catedral, ¿no? Que lo conocemos, tabique, cemento, bla, bla, bla, bla, bla, bla, que sea construida de sal. Y las figuras justamente estén como talladas en esas paredes, pues así de sal y estén iluminadas. Así que si tienes la oportunidad en algún momento de ir a Bogotá, allá en Colombia, pues échate una vueltecita por esta Catedral de la Sal. Voy a la pausa comercial, no le cambies, las 4 de la tarde con 49 minutos.
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Las 4 de la tarde con 55 minutos, 4:55. Oigan, aquí está lo nuevecito de Josy Cuen. Se llama Nuestro Secreto. 5 minutos y las 5 de la tarde.

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0: Las 5 de la tarde ya con 12 minutotes. Oigan, y seguimos platicando de estos lugares, pues medios random, medios chistosones que hay para visitar, ¿no? Ya hablamos del templo de las ratas allá en India, ya hablamos de esta catedral de sal en Colombia, pero bueno, México también tiene lo suyo, ¿eh? Y seguramente muchos de ustedes han visitado la Isla de las Muñecas en Xochimilco. Este, que es uno de los lugares, pues, más famosos y misteriosos. Es una pequeña islita ubicada entre los canales de Xochimilco y que es conocida por tener cientos de muñecas viejas colgadas de los árboles, paredes y también estructuras. Muchas ya están, pues, viejonas, ¿no? Deterioradas por el sol y la humedad, lo que les da, pues, un aspecto bastante inquietante. Y bueno, la historia de estas muñecas se relaciona con don Julián Santana Barrera, quien vivió pues prácticamente aislado durante décadas. Según la historia que se cuenta, don Julián encontró el cuerpo de una niña que se había ahogado en uno de los canales. Poco después, comenzó a escuchar o sentir que el espíritu de la niña permanecía en la isla. Y como que para darle tranquilidad, para apaciguarla un poquito, empezó a colgar una muñeca en un árbol. Después siguió con más y más y más y más muñecas y las fue colgando por toda la isla. Con el paso de los años, la colección creció hasta convertirse en esa macabra imagen que hoy todos conocemos. Oigan, un dato bien curioso es que en el año 2001 falleció don Julián y según los relatos locales, dicen que murió en el mismo lugar donde él decía, donde él aseguraba que la niña se había ahogado. Así que levanten la mano cuántos de ustedes ya han visitado la Isla de las Muñecas en Xochimilco. Oigan, voy a ir con mis compañeros de Unidad Móvil que andan cerrando este día con actitud al 103.7. Adelante, David, adelante, Goyito, cuéntenmelo todo.
1: Así es, mi estimada Diana Santana, oficialmente la Crisa Móvil el día de hoy termina su labor, termina su ruta. Nos volvemos a ver el día de mañana. El día de mañana con más buena vibra, con más movimiento, con más premios, con más promoción para todos ustedes. Eso. Atención, mi gente de Ecatepec. Mañana vamos a andar por esa zona para que mañana también, desde hoy, tengan la radio a todo volumen. Esténse bien pendientes porque mañana pueden ser ustedes quienes se lleven la promoción, el regalito, el souvenir, para que así ustedes pues disfruten de lo que tiene Cristal 103.7 para todos ustedes. Goyito de la Sierra, David Mendoza, se despiden. Mi querida Diana, volvemos contigo.
0: Muchas gracias, David. Atención, mañana Ecatepec. Mañana Ecatepec, por allá estará la Unidad Móvil. Voy a la pausa comercial a las 5 de la tarde con 16 minutos.
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0: Las 5 de la tarde con 19 minutos. Tranza se llama Un Nuevo Amor.

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0: Oigan, me despido. Muchas gracias. Quédate con Uriel Soto. Soy Diana Santana. Regreso mañana en punto de las 6 de la mañana. Cuídate mucho. Gracias. Bye, bye.
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6: Hola, ¿cómo está? Les saluda Alejandra Cruz y esta es la información que tiene que conocer. La gobernadora Delfina Gómez inauguró la compañía de la Guardia Nacional en Xalatlaco, que por su ubicación estratégica beneficiará también a Santiago Tianguistenco, Capulhuac, Almoloya del Río y Santa Cruz Atizapán, al fortalecer la coordinación entre autoridades federales, estatales y municipales para brindar mayor seguridad, además de ofrecer mejores condiciones a los elementos para el desempeño de sus funciones. La Secretaría de Salud realiza jornadas gratuitas de vasectomía sin bisturí el 4 y 11 de septiembre en Tepoztlán, el 9 en Amatepec y el 11 en Villa Guerrero, para lo cual se pide a los interesados acudir acompañados de un familiar, presentarse aseados, llevar ropa interior ajustada y entregar dos copias de la identificación oficial vigente y de la clave única de registro de población. El Estado de México participa con 59 municipios en la nueva zona metropolitana del Valle de México, conformada por 84 demarcaciones y cerca de 23 millones de habitantes. A través de la Secretaría de Desarrollo Urbano e Infraestructura, colabora con la Secretaría de Desarrollo Agrario, Territorial y Urbano en la actualización del programa de ordenación de la zona para atender de forma coordinada agua, movilidad, servicios públicos, riesgos y desarrollo económico.
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